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1: Hello. Papi, ¿me escuchas?
2: Sí, te escucho.
1: Mira, no me esperen para cenar hoy.
2: ¿Por qué?
1: Voy para casa de Cristina a estudiar, ¿está bien?
2: No te vayas a meter en problemas.
1: No, tú sabes que no.
2: Adiós.
1: Un besito. Bye bye.

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0: Gracias, gracias a todos. Bendiciones a todos. Hermosa noche.
1: Fue muy buena. Los aplausos. Los aplausos para México.
0: Gracias, chicos.
1: Belleza. De una. Chao.
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1: Aló.
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0: Muchas gracias. Muchas gracias.
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2: Perfect.

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0: Molt de cert.
1: Arriba los Bunkers.
2: Gracias, Mon. Muchas gracias.

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2: Cuando hablamos de memoria, debemos remontarnos a la historia de los lagos, la que a su vez tiene registros desde los años 1500, no muy lejano a la propia historia de la fundación de Valdivia en 1552. El capitán Juan Bautista Pastene subió por el río Valdivia en 1544, pero no logró el control del territorio. Fue en 1575 cuando ocurrió un gran terremoto, ahora conocido como el primer Riñiguazo, y tras ello, el corregidor Mariño de Lobera se internó hacia el interior, documentando la existencia de Lame, Coyilelfu y Quinchilca. Ya en 1581, Ruiz de Gamboa fundó el fuerte en las cercanías del río Quinchilca, con lo cual aseguraba el tránsito por la denominada Ruta del Sol, pasando por Arique hacia Villarrica y hacia Arquilhue. Relevamos el fuerte de Quinchilca porque representa un patrimonio de los más antiguos del país y de la región de los ríos. Destacados vecinos de los lagos, como Erwin Haverbeck y Santiago Gaete, apoyaron, junto a soldados, al arqueólogo Maurice van de Male para hacer excavaciones en el lugar, donde quedaron al descubierto cimientos de piedra, una torre de vigía y un foso de defensa, los que nada tenían que ver con estructuras misionales posteriores, pero era evidentemente el histórico e importante fuerte Quinchilca. Los registros señalan que la que hoy se denomina Los Lagos tiene su origen en 1575, año del gran cataclismo, que, al igual que el de 1960, bloqueó las aguas del río provenientes del desagüe del lago Riñihue. Sin embargo, en esa oportunidad el agua se soltó abruptamente, dejando el desastre a su paso y que provocó la muerte de gran parte del pueblo originario en el Valle Coyilelfu, nombre que significa lugar de los colorados, denominación que recibían los huilliches originarios, de los cuales muchos sobrevivientes emigraron hacia el sur, llegando incluso a Chiloé. El origen de los lagos se entrelaza con otro hito que marcó con el nombre de Quinchilca. Se trata de la creación de la misión, establecida formalmente tras la salida de los jesuitas y el retorno franciscano en 1777, la que funcionó bajo un esquema de intercambio ritual que legitimaba la figura del rey y la autoridad de los caciques huilliche, donde lideraba el Lonquantillanca. Como podemos ver, el origen de la comuna de los lagos se inicia antes del 1600, y en 1891 se crea oficialmente con asiento en Quinchilca, recibiendo el mismo nombre, y luego denominado Nueva Coyilelfu. 3 años más tarde, en 1894, el nombre cambió a Calle Calle, y en 1930, a raíz de otra historia referida a la población que construyó el ferrocarril, tomó el nombre definitivo que existe hasta hoy, Los Lagos.
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4: Cuando hablamos de memoria, debemos remontarnos a la historia de los lagos, la que a su vez tiene registros desde los años 1500, no muy lejano a la propia historia de la fundación de Valdivia en 1552. El capitán Juan Bautista Pastene subió por el río Valdivia en 1544, pero no logró el control del territorio. Fue en 1575 cuando ocurrió un gran terremoto, ahora conocido como el primer Riñiguazo, y tras ello, el corregidor Mariño de Lobera se internó hacia el interior, documentando la existencia de Lame, Coyilelfu y Quinchilca. Ya en 1581, Ruiz de Gamboa fundó el fuerte en las cercanías del río Quinchilca, con lo cual aseguraba el tránsito por la denominada Ruta del Sol, pasando por Arique hacia Villarrica y hacia Arquilhue. Relevamos el fuerte de Quinchilca porque representa un patrimonio de los más antiguos del país y de la región de los ríos. Destacados vecinos de los lagos, como Erwin Haverbeck y Santiago Gaete, apoyaron, junto a soldados, al arqueólogo Maurice van de Male para hacer excavaciones en el lugar, donde quedaron al descubierto cimientos de piedra, una torre de vigía y un foso de defensa, los que nada tenían que ver con estructuras misionales posteriores, pero era evidentemente el histórico e importante fuerte Quinchilca. Los registros señalan que la que hoy se denomina Los Lagos tiene su origen en 1575, año del gran cataclismo, que, al igual que el de 1960, bloqueó las aguas del río provenientes del desagüe del lago Riñihue. Sin embargo, en esa oportunidad el agua se soltó abruptamente, dejando el desastre a su paso y que provocó la muerte de gran parte del pueblo originario en el Valle Coyilelfu, nombre que significa lugar de los colorados, denominación que recibían los huilliches originarios, de los cuales muchos sobrevivientes emigraron hacia el sur, llegando incluso a Chiloé. el origen de los lagos se entrelaza con otro hito que marcó con el nombre de Quinchilca. Se trata de la creación de la misión, establecida formalmente tras la salida de los jesuitas y el retorno franciscano en 1777, la que funcionó bajo un esquema de intercambio ritual que legitimaba la figura del rey y la autoridad de los caciques Huilliche, donde lideraba el Lonquantillanca. Como podemos ver, el origen de la comuna de los Lagos se inicia antes del 1600, y en 1891 se crea oficialmente con asiento en Quinchilca, recibiendo el mismo nombre, y luego denominado Nueva Coyilelfu. 3 años más tarde, en 1894, el nombre cambió a Calle Calle, y en 1930, a raíz de otra historia referida a la población que construyó el ferrocarril, tomó el nombre definitivo que existe hasta hoy, Los Lagos.
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0: 9 de la mañana con un minuto, le damos la bienvenida a esta programación matinal acá en FM Luz. ¿Cómo están? Muy buenos días, bienvenidas, bienvenidos a la programación de hoy, viernes 7 de agosto. Viernes 7, viernes, viernes. Si lo sabe, no lo va a saber. Te ríes nomás, pillín, pillín, pillín. ¿Cómo están? Muy buenos días. ¿Cómo amanecieron? Espero que hayan amanecido muy bien, con ganas de enfrentar este nuevo día, con muchas ganas, dejando atrás lo negativo, haciendo un borrón y cuenta nueva y seguir adelante, ¿sí o no? Borrón y cuenta nueva y seguir adelante, así es esta cuestión. A veces cuesta, dicen acá. Sí, a veces cuesta, pero bueno. ¿Ah? Hay que verle el pecho a las balas, dicen acá, cuando las cosas no andan bien. Bueno, espero que tengan una muy buena jornada. ¿Ah? A todos los que están trabajando, los que están en su casita, los que están detrás del volante, en su vehículo. Un gran saludo para todos los que están en el comercio, los que, como siempre digo, los que trabajan en los distintos medios de transporte de la comuna, buses, radio taxi, a las damas y a los varones. También nuestro amigo los camioneros, porque si no lo digo así, después mi amigo Claudio me dice, ¿qué pasó? ¿Cómo que pasó, papá? Sí, pero ¿qué pasó, hijo? ¿Qué pasó? ¿Pero qué, cómo que pasó? ¿Qué pasó, po? ¿Ah? ¿Te olvidaste? ¿Cómo? ¿De qué me olvidé? Nosotros los camioneros. Ah, sí, tienes razón, pues, amigo mío. Saludos para mi amigo Claudio, ¿eh? De andar trabajando por ahí en alguna parte, en alguna ruta de esta hermosa región de los ríos. Anda. Buenos días, mi querida periodista del centro. ¿Cómo está usted? ¿Cómo amaneció? ¿Ah? ¿Cómo estuvo ese... ¿Cómo se llama? Esas horas de ZZZ. ¿Durmió? ¿No durmió? ¿Descansó? ¿No descansó? ¿Ah? Cuénteme. ¿Cómo amaneció? ¿Amaneció de buena? ¿Amaneció de mala? Ajá, como... Bájale un poquito, vamos a bajarle un poquito por esta cuestión. A ver, esperen. Ya. Estaba muy fuerte, ¿no? Sonaba muy fuerte. Sí. Aquí estamos con cosas. Ahí sí que sí. Ya. A ver, ¿cómo dice? Hoy es viernes, ¡oh! Día de mambo, me dice. Bueno, para usted. Yo la verdad que hoy me voy a comportar como una persona grande. Y no, hoy día voy a no sé qué es lo que voy a hacer hoy día. No. Hoy nos vamos a acostar temprano. Serio. ¿No me creen? Ay, ay, ay. Bueno, ¿qué me dice? Dice, me despertó la sirena. Ja, ja, ja. A mí también me despertó la sirena. Sí, me despertó la sirena con estas personas que... A ver, les voy a leer la información que entregó Bomberos, ¿le parece? ¿Ya? La información que entregó el Cuerpo Bombero del Lago hoy en la mañana dice... ¿Dónde está? Aquí más información. Lo que pasa es que la tengo acá en la pantalla y tengo los audios. Dice, en estos momentos, bomberos efectúan el rescate de una persona que permanecía a unos 50 metros de cercanías de las obras del puente Coilelfu. Según testimonio de esta misma, habría una segunda persona que fue arrastrada por las aguas del río. El OVAC de la emergencia, capitán tercera compañía Bucases, finalizada la emergencia, se entregaron un informe a los medios de, obviamente, de las labores efectuadas. Y el comandante del Cuerpo Bomberos Lago, Miguel Segovia, también se refirió a esta emergencia hoy en la mañana. Pasemos a escuchar justamente al comandante Cuerpo Bombero de los Lagos.
1: Buenos días a los medios. Desde comandancia informar que la unidad YESA se mantiene trabajando en el desarrollo de una emergencia donde, según la primera información recibida, se habrían lanzado dos personas al río por el sector de la costanera, sector Alderete. Efectivamente, hasta ahora se logró rescatar exitosamente por personal de YESA con sus nadadores a un masculino de aproximadamente 35 años de edad, cercano ya a la puntilla que se denomina acá en el río San Pedro, hacia el Mecano, donde fue visado por el guardia de las obras que se están realizando en este lugar, con personal de apoyo, con carabineros, que en primera instancia también llegó al lugar para hacer la primera visión, en este caso, de la persona de sexo masculino que se mencionó, donde fue rescatado por personal de YESA y entregado para a la ambulancia SAMU, que llegó al lugar por la grave hipotermia que tenía el, en este caso, la víctima. Consciente, cooperando y manifestando que todavía se encontraba una persona en el río, y la unidad YESA en este momento procede a bajar por el río San Pedro ya teniendo alta visibilidad, para hacer una evaluación en el entorno. Es todo lo que podemos informar. La emergencia está en desarrollo y cualquier cosa lo vamos a comunicar. Buenos días.
0: Buenos días al comandante Cuerpo Bombero de los Lagos. Usted lo va a escuchar, ¿eh? Están trabajando en el río San Pedro. Aguas abajo ahora, eso es lo que entendí, por lo que dice el comandante. Estas dos personas que se lanzan al agua en horas de la mañana. Claro, uno dice, a ver, vamos a poner en contexto una cosa, y quiero que quede bien claro. Los motivos por los cuales estas dos personas, aparentemente estas dos personas, porque ha sido rescatada una, se lanzan al agua del río San Pedro, eso es producto de una investigación, ¿ya? No, que se tiraron por esto, por esto, por esto, por esto. Se pueden hacer muchas conjeturas y de aquí, que ya, que todo, no. Esperemos que, obviamente, salga una voz oficial, ya, con respecto a esta situación, para saber un poco de lo que pasó. Lo más importante que pueda ser rescatada, como dice el comandante, esta segunda persona que dice o da a conocer la persona que fue rescatada. Dice, no, hay una segunda persona, dice, uno más. Sexo masculino, sexo femenino, no tenemos idea, no sabemos. Como siempre digo, dejemos que trabajen las unidades de emergencia, ¿verdad? Y que, de hecho, nos puedan informar en su debido momento. ¿Les parece? ¿Ya? Porque, como les decía, el hecho de decir los motivos por los cuales los llevó a esta hora, en la madrugada, 6:30 de la mañana, son las 6:30, ¿verdad? 6:30. Sí, 6:30. ¿Para qué? Está de más, ¿verdad? Esperemos que las unidades de emergencia trabajen ahí. Vamos a tener la cosa clara. ¿Les parece? Me parece. ¿Piensa acá? Ah, oh, que está bonito esto. Ah, pero este Instagram. Si le pasa que... Ah, les quiero contar algo. Estoy buscando algo acá, pero antes les quiero contar algo. Hoy día vamos a tener invitados acá a los Estudios de la Radio. Sí. Vamos a tener invitado a las 10:30 de la mañana a la directora, a la directiva del Club de Taekwondo Chevibón de Los Lagos. 10:30 van a estar acá, ¿ya? A las 11 de la mañana, 11 y cuarto, vamos a estar con Carabineros de Los Lagos también acá. Y a las 12:30 deberíamos estar con la municipalidad también. ¿Ya? Ya. Perfecto. ¿Se entiende, no? Sí. Vamos a tener harto invitado hoy en los estudios de la radio, así que... Harta peguita, dicen acá. Harta peguita. A ver, estoy buscando algo... a ver, todo me dicen acá. Que apriete todo. ¿Cómo todo? Todo. ¿Qué dice acá? Te mando un abrazo de buenos días. Muchísimas gracias, Andreita. También para ti, un gran abrazo. ¿Ah? Que tengas una linda jornada. Que tengas un lindo viernes y un mejor fin de semana. A ver, ¿esto qué es? No sé. Estoy viendo los WhatsApp de a poquito. 9 de la mañana con 9 minutos. 9 con 9 minutitos. No sé qué era esta cuestión, mira. ¿Qué será? La internet. La internet está fallando. Ya elige cualquiera nomás, hombre. ¿Ah? ¿Ah? Se va a brillar. Mira. Saludos para don Eduardo. ¿Cómo está don Eduardo? Muy buenos días también. Saludos para mi tocayo Patricio. Patricio, ¿cómo está? Muy buenos días. Ahí sintonizando la radio tempranito, como siempre. ¿Eh? Dice. Ah, qué bueno está este día. Está bueno, ¿eh? Está lento esta cuestión. ¿Eh? No sé a qué se debe, pero está lento. Ya pues, un abrazo grande para cada uno de ustedes, estén donde estén. Gracias por estar ahí y, por supuesto, siga con la, o siga en sintonía de la Radio FM Luz. La radio todos. ¿Sí o no? Tengo un enredo cuestión aquí. Estoy tratando de solucionar algo aquí en la pantalla. ¿Qué dicen? ¿Vamos a la música? Ya, vamos a la música y regresamos. ¿Te parece? Con nuestros oficiadores. Un abrazo grande, ¿ah? ¿Eh?

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1: 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Sí, me pasa que enviaron alguna chaqueta acá. Se ve buena. Se ve buena. Sí. Ya. 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A ver, vamos a escribir acá algo. Ya. Ok, no hay problema. 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A la vuelta le tengo los titulares de la prensa escrita nacional, pero antes quiero enviar algunos saluditos. Dice, hola, que tenga un buen día. ¿Cómo está mi auditora NN? Que está en la peguita, no puedo decir su nombre. No. Hoy quiero saludar a mí misma porque me amo. Jajaja, el día de mi cumpleaños. No le puedo ver, está de cumpleaños. Muchas felicidades. Oye, tengo un día pero precioso. Yo sé que su familia se va a encargar de que sea un día especial, ¿no? Yo sé que sí. ¿Ah? Oye, búscame una canción de cumpleaños. ¿Ah? Ella es una gran auditora, por supuesto. Para que la alegremos en la mañana. ¿Ah? Ya, me dice que le va a buscar una canción bonita. ¿Ah? Que esperemos le guste. Ya. No, sí le va a gustar. Le va a gustar. Yo sé que sí le va a gustar. Ya. Muchas felicidades. Me da un gran abrazo a nosotros acá. Te invito a darle un abracito. Muchas felicidades a nuestra querida auditora. NN, de muchos años, mucho tiempo. En la casa, en la pega, nos escucha todos los días. Un abrazo grande, ¿verdad? Muchas felicidades para usted en este día tan especial. ¿Ya? Qué rico llegar a cumplir 17, ¿eh? ¿Sí, no? No, 18. 18, 18, 18. ¿Ah? 18, bueno, te digo. 18. Qué rico, ¿eh? Ya los 18. Sí, pues. Está bien los 18 nomás. Muchas felicidades, amiga mía. Que lo pase muy bien, ¿ah? ¿Eh? Y para usted, Estercita, ¿cómo está? Buenos días también. Buenos días, mucha lluvia, me dice lluvia, bendiciones. Y llueve acá en Panguipulli. Es viernes con mucha lluvia, hay que acostarse tempranito, me dice. Nada más. Está bien, nada más, Estercita. Ya, pues. ¿Qué dice por acá? Muchas gracias por su saludo. No, a usted. Ya, vamos a la música. Sí. Le voy a hacer acá. Sí, buena. No sé quién es Miriam Flores. No sé quién es Miriam Flores, no entiendo quién es Miriam Flores. Si venden dátiles. Sí, si venden dátiles. Venden dátiles. Si venden. Ya. Un abrazo grande para ella que está de cumpleaños. Y el siguiente tema musical para ella.

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Vimos por esos titulares de la prensa escrita nacional. Oye, ando corriendo y oye, sí. A ver, quiero mirar algunos saluditos antes. Quiero mirar algunos saluditos. Solo para Carlito, que está en sintonía. Carlito, ¿cómo estamos? Buenos días, buenos días, buenos días, buenos días. Muy, pero muy buenos días. Feliz viernes, que tu día sea abundante en bendiciones y cosas maravillosas. Buen día, joven, ¿cómo está? ¿Algún contra allá? Yesenia, ¿cómo está? Oiga, le averigué lo que me... Le averigué el tema de la... De la, ¿cómo se llama? 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Richie, estoy esperando el pronóstico del tiempo todavía. Estoy esperando el pronóstico. Sí, Richie, estoy esperando el pronóstico. Te quedaste dormido hoy día. Dice, qué bonito el tema musical. Ah, qué bueno que le gustó. ¿Ah? El de cumpleaños. Bonito. Ya. A ver, ¿qué más tengo por acá? ¿Qué más tengo? Ya, vamos a los titulares de la prensa internacional. Vamos con el diario El Mercurio, que dice: buenas señales inflacionarias. El IPC anota una leve alza en julio y dato anual cae un 3,5%. La cifra mensual fue de un 0,1%, según informó el INE, el Instituto Nacional de Estadísticas. No solo seguridad, también controlar la agenda. El desafío puertas adentro de CAS. A ver, ¿qué más dice acá? Cifra en 8 los muertos tras tiroteo en Tailandia. Estudiante mató a sus abuelos y profesores. Madre mía. Sujetos intentan atropellar a carabinero tras robar auto en Peñalolén. El conductor perdió control y cayó un canal de regadío. Madre mía. Tribunal Constitucional rechaza solicitud contra Kaiser por su dicho sobre el golpe. Estudio revela fuerte caída de velocidad de remodelación de Plaza Baquedano, bajó un 67% en hora punta. ¿Qué más? Apunta a sobrediagnóstico. Alumnos con necesidades especiales llegan a 473.000. Alerta que el sistema enfrenta demanda cada vez mayor. En el caso Sartor, defensa de Pedro Pablo Larraín cuestionó cálculos desprolijos de la Fiscalía. Estilo de vida y ubicación geográfica tienen a Chile con baja vitamina D y obligan a fortificar leche y harina. Y salir al sol también. ¿Sí o no? Sí. Aquí en los lagos recién yo les

Facebook, del WhatsApp y todas esas cuestiones. A ver, en el deporte, histórico resultado de la chilena Sofía Contreras en el Mundial Sub-20 de atletismo en Estados Unidos. Su increíble performance, dice acá. Tremenda presentación en la final. A ver cómo es esto. Sub-20. Dice, historia pura para el atletismo chileno. La saltadora Sofía Contreras brilló en el Mundial Sub-20 de Oregon en Estados Unidos y terminó séptima en el salto largo. Ah, en el emocionante final, la performance de la deportista criolla fue con un salto de 6 metros con 20 centímetros. Quedó a solo 3 centímetros de superar su propio récord nacional. Mira, qué bien, Y que no apoyen a las chiquillas, a los chiquillos que hacen deporte, a los atletas en este país. No es que no los apoyen, pero falta, pero... ¿Para qué les digo? A ver, ¿qué es esto? Uy, la apellido este cabrón, oye. Martín Kuyum. A ver. Martín Kuyum Yang. Debe ser así. Rompe récord de casi 30 años en el atletismo chileno. Brilló los 400 metros planos, donde hizo un tiempo de 45 segundos y 69 centésimas, superando el registro nacional establecido por Ricardo Roach del año 1998 con 45.95. ¡Wow! Que se llegó a los cuartos de final, que serán hoy día viernes a las 18.50 horas. Él fue bronce en los Juegos Panamericanos 2023 y ahora sigue dejando su huella en el ritmo chileno. ¡Oye, bro! ¡Genial! ¿Ah? Extraordinario. Bien. ¿Qué más dice por acá? Presidente de la UC detalla presupuesto real del club, explica por qué no han llegado refuerzos y hasta habla de Bocinha. El presidente de la Católica empezó con el pie izquierdo, lo digo al tiro. Federación de Noruega le hace incendiario perdido Infantino, mientras en España lanzan duro análisis de la crisis de la FIFA. Le están pidiendo la renuncia a Infantino, pero como todos los que le gusta el poder, no se quiere ir. Querido presidente, Claudio Chiquitapia y la Asociación de Fútbol Argentino salen a respaldar al cuestionado Gian Infantino. Oh. Ustedes se miran por qué. Eduardo Loz le deja claro mensaje a Moreira por la llegada de Bocinha a Colo-Colo y lanza crítica a la preparación de arqueros en Chile. Se acabó la teleserie y Vinicius, renovó con el Real Madrid. ¿Hasta cuándo firmó y el enorme sueldo que va a ganar el brasileño? ¿Sabe por qué no quería renovar el Vinicius? Porque él quería que le pagaran igual que a Mbappé, el mismo sueldo. Claudio Bravo se la juega por Pellegrini y lanza un interesante ofrecimiento si el DT llega a la roja. El ex capitán de la selección elogió al técnico del Betis. Iván Román se acerca a Colo-Colo, los detalles del acuerdo. El joven defensor ha jugado poco en Brasil, pero es un gran proyecto este chiquillo. Sería un gran refuerzo para Colo-Colo. Las últimas noticias. ¿Qué dice las últimas noticias por acá? A ver. Vamos a ver. Dijo alguien por ahí hace tiempo, un año atrás. Cuando aparezca el diario. No lo puedo ver todavía. No te digo. Y así te digo entonces. Ay, os vemos la cuarta. Ustedes saben que el diario de la cuarta es solamente diario digital, no es en papel ahora. Prácticamente no existe los diarios en papel. A ver. ¿Qué dice acá? A ver. Es que no puedo ver la portada. Me falta la pura portada, lo demás lo veo todo. Maite Solabarrieta se lució como notera en el debut de Chile en el Mundial Sub-17 de Voleibol. Compartir la transmisión con mi mamá fue lo más lindo, dijo la improvisada reportera. Sí, porque se está jugando aquí en Chile este campeonato del mundo Sub-20 de Voleibol. Chile perdió ayer lamentablemente con Polonia, Rumania, país europeo. Bonito el voleibol. Le voy a decir que la mamá de esta chica... fue voleibolista, ese es el tema. Ya, en fin, sigamos. Fran Mayra está internada por estrés agudo. Karen Vélez, su asistente, y Vasco Mulián y amigos comentan el difícil momento de la chica reality. Explicaron que la cantante se encuentra internada por estrés agudo tras la golpiza que recibió. Con la gente que se junta la Fran Mayra. Si ustedes vieron el video de la golpiza, se dan cuenta a lo que me refiero. Kika Silva y su broleo con Cristiana Arriagada. Tal cual. Quiero cuidar la reacción, Este jueves ofició de animadora en un evento. La Kika Silva no era la que estaba casada con él. ¿Eh?
con el actor.

Sí, ¿verdad? Ya. Sigamos. Estamos entrando en farándula hoy día. Vecino gana disputa, Corte Suprema ordenó sacar rejas que pusieron en su pasaje. ¿Qué más dice acá? El niño será fuerte. Las lluvias van a ser más intensas o van a durar más. Análisis al último reporte del World Meteorological Organization. Debe ser. Ya, ¿qué más tengo por acá? Toma, Rich, te envío una información para que la veas ahí. Chum. A ver, ¿qué más tengo por acá? Rocío Enríquez dice: estamos más tranquilos, nada será peor que lo que ya vivimos. La pareja de Leandro Cañete, arquero de San Felipe, contó que su hijo de 2 años estuvo 11 días entubado en la UCI. Se está recuperando el chiquitito, ¿eh? A ver, ¿qué más? Siempre es lindo volver a casa. Valentín Montillo llega a la U. Hijo histórico crack azul se unirá a la sub-18 que dirige Adrián Rojas. Destrucción de máquinas de azar ilegales. Las 11 medidas del gobierno contra el crimen organizado. Presidente Kast presentó la agenda ACOT que incluye cerrar casinos que operan sin autorización. ¿Qué más tengo por acá? El silencioso camino de Mundo para sumar clientes de telefonía móvil. Más conocido por su oferta de fibra óptica, la operadora ya supera los 200.000 o las 200.000 líneas de celulares en el país. ¿Quién es el que tiene más línea en Chile? Claro. Fibra de alpaca, algodón pima y látex de chiriga. Materias primas peruanas están a la moda. Productores se reunieron en Perú, Moda Latam, Chile 2026. Atlético Mineiro dio luz verde a la salida de Iván Román. La negociación lleva varios días y dicen que llega Colo Colo. Jóvenes becados por la prestigiosa universidad de Yale gracias a ayuda de sus jefes. Tales de Sousa era empleado de un Wendy. ¿Qué tal? La cantante Verónica Villarroel. Sin buen humor no se puede vivir la vida. La destacada soprano es jurado de Fiebre de Canto. Bien, dice acá, con buena aislación domiciliaria, tendríamos una menor incidencia de enfermedades. Pasará ahí investigadora de la red de pobreza energética. Analiza pérdida de calor en los hogares. ¿Y qué más dice acá? Y detalle del encuentro entre Cecilia Bolocco y Dominga López. Miss Universo Chile considera que la animadora construyó un imperio. No. Dice Copione, Colo Colo fichó a Bocinha y al Real Madrid al marfileño Jan Diomandé. Pero Jan Diomandé tiene 19 años, no 41 como este otro. Ya. Titulares de la prensa escrita nacional para el día de hoy. No digo más, lo voy a tener el no el pronóstico del tiempo. Vamos a un tema musical, a uno solo, ya, un tema musical, y a la vuelta les tengo lo más destacado a nivel regional. ¿Les parece? 10 minutos separan de las 10 de la mañana.

Ya de regreso, ¿ven? Cortito, una canción nueva y de regreso. Ya estamos acá para rezar lo más destacado a nivel regional, ¿eh? Dice acá el ilustrado, la autoridad confirmó decreto de emergencia agrícola para las 12 comunas de la región de Los Ríos. También invitan a emprendedores a sumarse a campaña de ayuda. En otro tema, CENSE destacó que 54.690 personas obtuvieron beneficios durante el 2025. También investigan ataque a un arma de fuego ocurrido en el sector Huacamayo, en Valdivia. Allanamiento en La Unión terminó con 8 detenidos. Oh. Final regional definirá los clasificados también de los Juegos Deportivos Escolares. Las Ánimas perdió frente a Ancud y sumó séptima caída consecutiva. Y eso que tiene entrenador nuevo. El Azabal comienza hoy versión 2026 de la Feria Expo Niños y Niñas. Mira, mejor porque ahora el fin de semana, el domingo, el día del niño y la niña. Sí, es como medio, ahí está el día del niño nomás. El día del niño y la niña. ¿Ya no? Sí. Ya, vamos al interior del diario. Dice acá, en vigésima Feria de la Educación Superior del Windsor School, reunió a más de 12.000 estudiantes de enseñanza media. También dice acá, bueno, lo que decía, allanamientos en 11 domicilios de La Unión dejaron 8 detenidos. También detuvieron a hombre por robar especies desde el condominio ubicado en el sector Corby. Se estaba robando una reja este patú. Fiscalía apeló, dice, probablemente para insistir en prisión para detenido por violación. ¿Qué más tengo por acá? Nada más. Eso es el derecho al podido. Vamos a otro medio, ¿eh? Decreto de emergencia agrícola de Los Ríos por daños provocados por el sistema frontal en las 12 comunas, por si acaso, ¿eh? Senapre modifica alerta temprana preventiva de Los Ríos por nevadas y fuerte viento. Sí, la modificó. Senapre modificó la alerta temprana preventiva para la región de Ríos debido a un nuevo pronóstico de viento normal a moderado y la mantención del aviso por probable nevadas en la precordillera durante este fin de semana. Pero el Titanic dice que no. Es un barómetro, por si acaso, el Titanic. A ver, ¿qué más? Hombre quedó grave tras recibir disparo en el sector Huacamayo de Valdivia. A ver, ¿qué más tengo por acá? No estábamos viendo acá el día jueves. No se asusta, me dice jueves. ¡Ay, qué pasó! Las bencinas. Todos se acuerdan de las bencinas el día jueves, se da cuenta, ¿no? Sí, todo como que no. ¿Eh? No, yo no. A ver, ¿qué más tengo por acá? A ver. Eso fue feo. ¿Eh? Esa pelea ahí de las senadoras. Fue feo. Buen trío. A ver, ¿qué más tengo de la región? Hoy estamos pobre noticia hoy día de la región de Los Ríos. ¿Eh? Pobre. No hay mucho. Créanme. Ay, no sale las regiones, mira. A ver, déjeme ver si tengo algo más por acá. Si es que encuentro algo más. A ver, ¿qué más dice? No hay nada más. Nada más de la región de Río. Todo nacional. Sí. Wow. Ya pues, dejémoslo ahí, no hay nada más de la región de Ríos. Nada más. Pegando aquí. No. No tengo nada más de la región de Ríos. Estábamos pobres hoy día. Pobres. Ya. Nos vamos a tema musical y a la vuelta les tengo el pronóstico del tiempo. Y a las 10:30 tengo invitada a sacar los estudios de la radio. Vamos a estar conversando con la directiva, con la presidenta y la tesorera del Club Tribón de Taekwondo de Los Lagos. Porque vamos a empezar un tema bien importante, voy a realizar una invitación y también buscando apoyo para una actividad que ellas tienen. ¿Te parece? Un minuto nos separa de las 10 de la mañana.

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1: Cuando hablamos de memoria, debemos remontarnos a la historia de los lagos, la que a su vez tiene registros desde los años 1500, no muy lejano a la propia historia de la fundación de Valdivia en 1552. El capitán Juan Bautista Pastene subió por el río Valdivia en 1544, pero no logró el control del territorio. Fue en 1575 cuando ocurrió un gran terremoto, ahora conocido como el primer Riñiguazo, y tras ello, el corregidor Mariño de Lobera se internó hacia el interior, documentando la existencia de Lame, Coyilelfu y Quinchilca. Ya en 1581, Ruiz de Gamboa fundó el fuerte en las cercanías del río Quinchilca, con lo cual aseguraba el tránsito por la denominada Ruta del Sol, pasando por Arique hacia Villarrica y hacia Arquilhue. Relevamos el fuerte de Quinchilca porque representa un patrimonio de los más antiguos del país y de la región de los ríos. Destacados vecinos de los lagos, como Erwin Haverbeck y Santiago Gaete, apoyaron, junto a soldados, al arqueólogo Maurice van de Male para hacer excavaciones en el lugar, donde quedaron al descubierto cimientos de piedra, una torre de vigía y un foso de defensa, los que nada tenían que ver con estructuras misionales posteriores, pero era evidentemente el histórico e importante fuerte Quinchilca. Los registros señalan que la que hoy se denomina Los Lagos tiene su origen en 1575, año del gran cataclismo, que, al igual que el de 1960, bloqueó las aguas del río provenientes del desagüe del lago Riñihue. Sin embargo, en esa oportunidad el agua se soltó abruptamente, dejando el desastre a su paso y que provocó la muerte de gran parte del pueblo originario en el Valle Coyilelfu, nombre que significa lugar de los colorados, denominación que recibían los huilliches originarios, de los cuales muchos sobrevivientes emigraron hacia el sur, llegando incluso a Chiloé. El origen de los lagos se entrelaza con otro hito que marcó con el nombre de Quinchilca. Se trata de la creación de la misión, establecida formalmente tras la salida de los jesuitas y el retorno franciscano en 1777, la que funcionó bajo un esquema de intercambio ritual que legitimaba la figura del rey y la autoridad de los caciques huilliche, donde lideraba el Lonquantillanca. Como podemos ver, el origen de la comuna de los lagos se inicia antes del 1600, y en 1891 se crea oficialmente con asiento en Quinchilca, recibiendo el mismo nombre, y luego denominado Nueva Coyilelfu. 3 años más tarde, en 1894, el nombre cambió a Calle Calle, y en 1930, a raíz de otra historia referida a la población que construyó el ferrocarril, tomó el nombre definitivo que existe hasta hoy, Los Lagos.
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¿Hay alguien allá afuera? El hablante te ubica o trató a Totonáme Climani. ¿Qué quiere decir? El mar que late y habla, con la voz del que perdura resplandeciendo. ¿Y quiénes son sus habitantes? Son ellos. ¡Míralos!

Bien, 10 de la mañana con 14 minutos, 10 y 14 minutos. Hoy estaba mirando algo acá, algo que me enviaron. Un accidente, ¿eh? Un accidente, envían acá. ¿Dónde dice? Esta mañana se registró una colisión entre un bus y maquinaria pesada en el sector Imahue, la ruta San Pedro Coique, Laguna Futrono. De acuerdo con los antecedentes preliminares, varias personas resultaron lesionadas. El equipo de emergencia se dirige al lugar para atender la emergencia. Se recomienda conducir con extrema precaución y considerar posibles restricciones de tránsito en el sector, ¿eh? Claro, se ve acá una imagen de un bus que habría colisionado con una maquinaria pesada. Wow. Dios quiera que estén bien las personas. Se ve bien destruido el bus en la parte delantera.

0: Sí, se ve ahí. Bien complicada la situación, ¿eh? Estaba mirando. A ver. Espérame. Ahí, ahí. Tengo alta información, a ver. ¿Qué es esto? Oh, hoy está súper lenta esta cuestión del internet hoy día, ¿eh? Sí, está súper lento. ¿Mm? A ver, si escuchan un ruido del primer piso. 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Sí, venga, venga, que nadie lo venga, dicen por acá. Oye, está lenta esta cuestión, ¿eh? Precaución los conductores por tránsito lento, la ruta T202 entre Valdivia y San José de la Mariquina por accidente vehicular también. Anda, de cera. No hay caso. Oye, está lenta esta cuestión de internet hoy día. Está lento, lento, lento, lento. ¿Dice acá? Gracias. Tengo información también del Cuerpo Bombero del Lago que se la entrego de inmediato. Estoy entregando información, pero de parte de nuestro del comandante del Cuerpo Bombero del Lago, Miguel Segovia. Pasemos a escuchar qué es lo que dice con respecto a esta emergencia que se dio a contar de las 6:30 de la mañana hoy día en el río San Pedro, donde dos personas caen al agua al río.
1: Buenos días, medios. Desde Comandancia del Cuerpo Bombero de los Lagos, informar que la emergencia ya queda sin efecto la búsqueda de la segunda víctima, que en primera instancia se había informado que había sido arrastrado por el río. La víctima en este caso está en su domicilio, según información recopilada oficialmente por personal de Carabineros, quien ayudó a buscar mayor antecedente respecto a esta segunda víctima que estaría en el río. Por lo tanto, la emergencia se da por finalizada, las unidades vuelven a sus cuarteles. Y desde Comandancia felicitar a la unidad de Jersey, quien hizo un exitoso trabajo de rescate de nado en el lugar del sector de la costanera para poder dar con la víctima, que fue trasladada hasta el hospital de Los Lagos por la unidad de SAMU con grado de máxima hipotermia. Un abrazo, muchas gracias y estaremos cualquier cosa informando a través de estos medios.
0: Ahí está, comandante Cuerpo Bombero Lago, la segunda persona entonces que dio las aguas al río San Pedro, lo encontraron en su casita, sin problema. La otra persona fue derivada al hospital con hipotermia. Como le dije en la mañana, los motivos y todo eso, eso es parte de la investigación. Nosotros ahí no es mucho lo que podemos decir. No. ¿Qué más? Nos en Villarrica, oye, que está alto el lago Villarrica, está súper alto. Está súper, súper alto el lago Villarrica. Me envían información acá. ¿Qué más tengo por acá? Sí, la segunda persona era una persona de sexo masculino también. Hola, Patito, me dicen. Hola, buenos días. Mira, en Puerto Fui, ¿cómo está? Oh, pura nieve en Puerto Fui, oye. Pura nieve. No va a llegar por acá. Según el Titanic, no llega por acá. El barómetro. Pero que viene una alta fría, viene una alta fría. Bien. Ya está ahí arriba del océano. Y viene una alta con lluvia un poquito más al norte nuestro. Está lleno de... ¿Ah? Perdón, una presión baja más al norte. Está nevado, nevado, nevado. Vamos a tener que reiniciar este equipo que está más lento que... Lento, pero como... Ya. ¿Qué dice? Ah, que veamos el pronóstico del tiempo, perdón. El pronóstico del tiempo dice lo siguiente. Atención. Es que me deja verlo. Esta cuestión está tan relenta. No sé. ¿Ah? Sí, me más que fibra óptica y 5G. Pues. Para el día de hoy dice máximo 9 grados. 9 grados para el día de hoy. Nublado y chubasco durante toda la jornada. Y se pueden dar ráfagas de viento entre 40 y 60 kilómetros a la hora. Nublado y chubasco para el día de hoy, con ráfaga entre 40 y 60 kilómetros a la hora de viento. Ahora, ¿en qué parte de la región? No tengo idea, pero dice que viento acá. ¿Ya? Nublado y chubasco durante la jornada. Eso no quiere decir que de repente se oscurezca así, ¡ay! La tienen en balde. No, ya sabes cómo el fenómeno del niño que estamos pasando. Para mañana sábado, mínima 1 grado, máxima 7. 1 y 7 grados para mañana, nublado y chubascos durante toda la jornada. Para el domingo, mínima 1 grado, máxima 10. Nublado y chubascos, variando a despejado en la tarde del día domingo. Para el día lunes, mínima 0, máxima 11 grados, despejado y helada matinal, variando a despejado. Para el martes, mínima 1 grado bajo 0, máxima 12, nubosidad parcial y helada matinal, variando a despejado. Es decir, desde la tarde del domingo y por lo menos hasta el martes, no llueve en la región de Los Ríos. A esta hora tenemos, capelán, etere tú, 8 grados.

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0: Dios.
1: El que sabe este tema lo canta. Lo vamos a grabar. Si queda bien, por ahí lo sacamos. Y va a ser el tema de quien, acordate lo que te digo.

0: Bien, de regreso a la programación matinal de la radio, 20 minutos nos van de las 11 de la mañana y como yo les decía tempranito, tengo invitada acá a los estudios, vamos a conversar con la presidenta y con la tesorera del Club Cherry Bomb de Los Lagos, el Club de Taekwondo, que hemos estado conversando muchas veces con ellas y con ellos, sobre todo con el Camilo, que hoy día, bueno, no pudo venir por temas personales, pero tengo acá a la presidenta, como decíamos, a Mariela Medina. Bienvenida, Mariela, ¿cómo estás?
1: Hola, muy bien, muchas gracias.
0: Qué bueno. Y también a la Panchita, como le digo, a la Francesca López, que es la tesorera. Panchita, ¿cómo estás?
2: Hola, hola, muy bien, gracias por la invitación.
0: No, gracias a usted. Oigan, chiquilla, bueno, primeramente agradecerle que estén acá. Segundo, quiero conversar con usted, obviamente como directiva, y también que me cuenten un poco el trabajo que han estado realizando durante este año 2026, ¿verdad? Porque como toda directiva, tiene muchas expectativas, ¿ya? Y dentro de ese trabajo también se nos viene un bingo, que ya les vamos a contar a todos ustedes para que también sean parte de ello. Pero cuéntenme un poco, ¿cómo ha sido el trabajo de ustedes como directiva este año? Porque se han propuesto metas también, ¿verdad?
2: Sí, la verdad es que sí, si bien es cierto, nosotras aceptamos este desafío el año pasado, uh-huh. de formar parte de la directiva de nuestro club, llevando muy poquito tiempo. Uh-huh. Mi hijo tiene 8 años, ingresó el año pasado al club, don Mateo, y la verdad es que ha sido maravilloso. Yo llegué personalmente al club porque mi hijo lo necesitaba, ¿ya? Él es TDAH, entonces tiene una hiperactividad sí. gigante.
0: Conozco bien ese tema yo.
2: Entonces, bien. Mi hijo no para, 24/7. Nos costó al principio, sí, porque le cuesta mantenerse durante un tiempo prolongado en una actividad. Camilo,

0: La prueba aquí en el paseo atrás, años atrás. Yo en un par de ocasiones y también fui a la escuela Nevada, también lo fui a ver varias veces. No, en serio, yo sé el trabajo que hacen, sé el tema que dices tú. Cuando un hijo se hace parte de una actividad deportiva, les cambia mucho la mirada, digamos, interna, y también con sus pares, ¿ya? Sí. Porque claro, el taekwondo es un deporte de contacto y eso lo sabemos, pero eso no quiere decir que, porque hay gente que entiende que es como, no sé, la gente se guía mucho por la UFC, la tele, que los golpes, que lo va a derribar. El taekwondo no es así. El taekwondo se marcan puntos, depende de en qué parte del cuerpo se tocan. Hay un respeto, pero tremendo, tremendo. Acá sí. Nosotros en el Chile también tenemos grandes representantes del taekwondo. Así. Y sabes tú que me alegro mucho que tu hijo sea parte de esto, de verdad. Porque yo también conozco mucho de lo que tú acabas de decir. Y los niños cambian. ¿Por qué? Como si tú son hiperactivos, tienen tanta energía. Imagínense nosotros, no sé, como ejemplo yo, años atrás, ¿ya? También, pero era medio loquillo, como que quería hacerlas todas. Me gustaba el atletismo, el fútbol, me gustaba andar en bicicleta. Y después terminé aquí. Pero bueno, pero de verdad que es una etapa, una época bonita la vida. Y los niños, como te digo, le agarran un cariño al deporte. Y ¿saben qué? Una cosa que les voy a enseñar. Si el día de mañana, no sé, quiere llegar a, ¿por qué no?, a ser campeón del mundo, nosotros felices, ¿sí o no? Y si no lo llega a hacer, también felices. Ojo ahí, porque los niños se colocan barreras muy altas. ¿Sí? Quiero llegar allá, ya, meta, ¿sí o no?
1: Sí.
0: Pero ahí está el papá y la mamá para pasar con ellos también.
1: Mateo actualmente es cinturón amarillo punta verde.
0: Uy, qué avanzado.
1: Sí, tiene 8 años mi hijo. Y su meta es llegar a ser cinturón negro como la Cami, como Roberto.
0: Bien, más bien.
1: Ese es su norte. Ya. Entonces, obviamente nosotros como papás estamos ahí detrás de él, motivándolo. Y además que a él le gusta mucho. Y todos los que practican taekwondo saben que subiéndose al tatami, ellos son otra persona completamente. Si bien es cierto, es un deporte de contacto, un deporte individual, donde uh-huh. cada quien se gana sus puntos. Como club, como familia, siempre estamos ahí apoyando. Siempre yo no solo apoyo a mi hijo, sino a mi sobrina y a todos mis niños que están en nuestro
0: supuesto,
1: club.
0: Por supuesto, porque claro, tal tus hijos, uno mira a los demás niños, ¿verdad? Y otro, obviamente hay otros que son mucho más grandes, pero que al final Mariela se conforma como una familia, ¿verdad?
2: Efectivamente, porque, o sea, todas las familias llegamos con un tema distinto, pero claro, al fin y al cabo es toda una realidad. Bueno, mi hija tiene 14 años, actualmente es cinturón verde. Llegamos más que nada porque Antonella no sociabilizaba. Antonella sufría mucho de bullying.
0: Wow.
2: Y tratamos de buscar alguna alternativa. Y yo había escuchado sobre el taekwondo y me daba terror que a mi hija la golpearan. Sí, pero después de la segunda clase, mi hija...
0: viste otro mundo.
2: Claro. Cómo se hizo amigos, cómo los mismos niños estaban felices por sus logros, encontró amigos dentro del club. Hemos llegado hasta Ancud, viajado por todos lados, hemos tenido campeonatos en Temuco, en Valdivia, y siempre tratamos de que si va uno, vamos todos, y nadie se retira hasta que el último competidor de nuestro club participe. Así que se ha convertido en una familia muy importante para la vida mía y para la vida de mi hija.
0: ¿Sabes? Les voy a contar algo personal que a mí me ha llenado mucho el corazón hace muchos años. También tuve la oportunidad de trabajar con niños hace años atrás, ¿ya? Por el tema de la escuela de fútbol, que le envío un gran abrazo. Y como todo, como Camilo, como todo, uno tiene que ir a estudiar para poder trabajar con niños. No hay llegar y estudiar, ay, a mí me gustó y trabajar con los niños. No, no es así. Y a mí me demostró por lo menos el fútbol, y en este caso el taekwondo, a usted también les pasa, que muchos niños, por diferentes motivos económicos, los papás trabajan, no tienen tiempo, y por nombrar muchas cosas, pero no pueden salir de los lagos. Pero el deporte le ayudó a conocer la región y el país, y fuera de Chile también. ¿Se han dado cuenta, no? Claro, porque ustedes han viajado, por ejemplo, con niños, los cuales quizás no va la mamá y el papá, pero como van a cargo de usted, y van, por ejemplo, a la isla de Chiloé, ¿cuándo se imaginaron cruzar el canal y llegar a Chiloé? ¿Sí o no? Y eso después llegan a la casa, claro, les cuentan de la experiencia, el combate, todo lo que tienen, pero no saben nada. Cruzamos en esto, vimos el mar, llegamos a una isla, ¿sí o no?
2: Nos pasó, por ejemplo, cuando fuimos al CUT,

0: ¿Qué pasó?
1: Efectivamente, habían papás que no pudieron asistir, pero nos reorganizamos, hicimos un beneficio también para poder costear el traslado y todo. Y no solo íbamos con un hijo, sino que íbamos con más hijos.
0: ver
1: cómo llegan con sus medallas y con sus lugares, porque gracias a Dios y al club hemos sacado muy buenos lugares en todos lados que hemos podido asistir. Club Chevipón ha traído, en la gran parte de sus campeonatos, ha traído medallas y primeros lugares con nuestros niños.
0: Sí, yo creo que la verdad es algo maravilloso este tema del deporte, como digo. Y el taekwondo, obviamente, es otro más que, además, que un deporte olímpico. Ojo ahí. Ahora, vamos en tren y la actividad que viene ahora a fin de mes, porque usted tiene un bingo. Cuénteme de ese bingo. ¿Cuándo es? ¿Quién puede ir? ¿Quién no puede dejar de ir? ¿Sí o no?
2: O sea, obviamente está toda la comunidad cordialmente invitados a nuestro gran bingo. Uh-huh. Estamos también muy agradecidos del comercio leguino. Mira, nosotros recorrimos los lagos de punta a punta. Entregamos más de 65 cartas solicitando apoyos y premios para poder realizar este bingo.
0: Sí.
2: Tuvimos una excelente acogida. No sé si podremos nombrar algunos.
0: Nombre o no. Ya. Ni un problema.
2: Mariela, tú lo tienes más claro.
1: Avocados, harinas y más. Tenemos Café Laguino.
2: Dungún.
1: Tenemos.
2: Tricotodo.
1: Megalín. El Tío Pato.
2: Las fruterías,
1: El Regalón. El Rey de Quinchilca. El Terminal. Jesse. No, pero nos van a faltar.
2: Sí, por nombrar algunos. Ilusión Corralera.
1: Sí.
2: Y así. Discúlpenos.
0: No,
1: sí. Peluquería.
0: Se entiende.
2: Discúlpenos si no los nombramos a todos, pero no andamos con la lista.
0: No, eso es bueno.
2: Entonces, sí, pues estamos muy agradecidos de que apoyen el deporte laguino, que apoyen a nuestro club de taekwondo. Y comentarles que este bingo está programado para el 29 de agosto.
0: Sábado.
2: Sí, se va a realizar en el Club de Rayuela.
0: Ya.
2: Donde contamos con 15 premios. Uh-huh. Aparte de eso, tenemos 12 binguitos entre medio y un remate de leña.
0: Ajá.
2: Para ese día. Como son 15 premios, vamos a tener dos entretiempos.
0: Yeah.
2: Una vez lanzados los primeros 5 bingos, va a haber una presentación de nuestros alumnos de taekwondo, obviamente, con sus formas y todo, para que la gente pueda conocer nuestro deporte. Después se tiran 5 más y estamos viendo la posibilidad de que nos acompañe un grupo folclórico para hacer una muestra y de ahí ya terminar el bingo.
0: Me parece.
2: Obviamente ese día vamos a contar con ventas.
0: Es el paralelo de hidratación.
2: Sí.
0: Y comida,
2: porque vamos a tener ventas de empanadas, completo, ya, papas fritas, lo típico. Navegado, consomé.
0: Bien, ¿no? Bien. Sí. Y yo le voy a contar un poquito a la gente de los premios que tienen, ¿vale? Mire, el primer premio son 100.000 pesos en efectivo, segundo premio 80.000 pesos, tercer premio 50.000 pesos, el cuarto una canasta familiar más 20 kilos de harina, el quinto una canasta de licores evaluada en 80.000 pesos. Ay, mamita. El sexto premio una gift card de 30.000 pesos, que lo dice Ilusión Costera, ¿verdad? ¿Bien? ¿Ilusión Costera?
2: Sí. Corralera.
0: Oficial, sí. Y más un perfume de mujer, también una gift card de 30.000 pesos, más agua para alrededor, agua para parabrisas de Lubricentro Casanova. Saludos para ahí, para ellos también. Tenemos una gift card de una limpieza dental, más radiografía, evaluación, centro médico dental, Murúa. Genial. Noveno premio, una canasta de frutas y verduras, un saco baba, más una malla de cebolla. El décimo premio, una juego losa, más cobertor de dos plazas, más un juego de almohadas. El décimo primero, un termo de 1.9 litros, más una batidora y un reloj de pared. El décimo segundo, una batidora, más un termo con tacitas, más un pack de comida china. El décimo tercero, un premio sorpresa, más una torta de café laguino. ¡Oh, qué rico! Y el décimo catorce, un corte premium completo en Barber Urban, un premio sorpresa. Y el último, escucha bien, el décimo quinto es una gift card para un almuerzo a dos personas en el restaurante Don Rico. Y también un premio sorpresa. ¿Qué le parece? Van los vinguitos y todo. La verdad, espero que les vaya muy bien, chiquillas, el sábado 29 de agosto, a contar de las 6 de la tarde, en el gimnasio de la Rayuela, aquí en Chilca. Y nosotros aquí le vamos a promocionar su bingo para que les vaya muy bien.
2: Muchas gracias. Oye, además quería agregar que Chevipón está creciendo. No solo nosotros tenemos 2 sucursales más.
0: ¿Ah, sí?
2: Sí, pues, estamos creciendo. Entonces tenemos Chevipón Riñihue.
0: Ah, sí.
2: Y tenemos Chevipón San Pablo.
0: No te puedo creer.
2: De la localidad de Osorno, sí.
0: Entonces, no, si conozco San Pablo.
2: Sí, entonces nuestro club está creciendo. Ah, así bueno. Que estamos más que felices.
1: Quería abrir un paréntesis, más que nada como para poder aclarar, porque en primera instancia esta actividad se iba a realizar el 1 de agosto, para poder asistir a nuestra meta, que era una competencia en la localidad de Los Ángeles. Uh-huh. Pero sin embargo, por temas de organización, de tiempo, que no pudimos concretar.
0: Se entiende.
1: Debimos aplazar el bingo y reprogramarlo para el día 29 de agosto. También queremos agradecer sinceramente a todos los emprendedores, uh-huh, al comercio laguino, que nos han aportado con premios. Sabemos, obviamente, nosotros que apoyar este tipo de actividades requiere también un esfuerzo de toda la de lo que nos colaboran. Y también dar el aviso que a quienes nos tienen premios pendientes por entregar, vamos a estar recepcionándolo hasta el día 27 de agosto debido al cambio de fecha. Vamos a pasar nosotros por los distintos locales. Las tarjetas tienen un valor de 5,000 pesos y vamos a tener dos puntos de venta, que es en la Feria Gastronómica, en el stand número 6, la esquina del Anto, uh-huh, y también en el food truck Los Magnates del Sabor, que es donde Camilo Ávila. También igual agradecer especialmente a tu radio, Patricio, por abrirnos las puertas. Y como muestra de nuestro agradecimiento, vamos a entregar cuatro tarjetas para que las puedan sortear junto ahí a sus auditores.
0: Muchas gracias.
1: Y esperamos que en realidad quien gane estas tarjetas nos pueda acompañar también ese día.
0: Por supuesto.
1: Y así como algo súper chiquitito a quienes quieran inscribirse y ser parte del Club Chevipom, contarles que tenemos dos tipos de entrenamiento. Uno infantil, que va desde los 4 a los 10 años, uh-huh, en un primer ciclo. Y el segundo ciclo va desde los 11 años en adelante, sin límite de edad. Las puertas están abiertas para quien quiera conocer también este y compartir con nosotros este hermoso deporte. Y finalmente, igual invitar a toda la comunidad de Los Lagos a apoyarnos. Detrás de cada niño que compita hay una familia que hace un gran esfuerzo para que nosotros podamos cumplir sus sueños deportivos.
0: Por supuesto.
1: Cada tarjeta que compren es un aporte directo para que nuestros niños deportistas puedan representar de mejor manera nuestra comuna. Y el fin de poder reunir fondos para este bingo es poder participar en uno de los campeonatos más importantes del sur de Chile, que se va a realizar en Quellón o bien en Puerto Montt. Entonces, en noviembre estamos afinando las fechas para poder asistir con los 25 niños.
0: Y por eso, señorita Luquita, y el apoyo de toda la comunidad para que vayan a jugar este bingo, se gane un buen premio, también aprovechen de colaborar. Ojalá que... ¿Cuántas tarjetas hay a la venta?
1: 400. Tenemos 500 tarjetas. 500. Estamos programando los días viernes para poder salir a vender con los mismos niños de taekwondo en distintas esquinas, distintas partes del centro de la comuna.
0: Y a la familia Los Lagos les gusta el bingo, chiquilla.
2: Sí. Sí, además, comentarles que obviamente los recursos que nosotros logremos reunir con el apoyo de todos ustedes, no solo es para poder los chiquillos puedan viajar a representar no solo a la comuna y a nuestro club.
0: Exacto.
2: También es para poder apoyar un poco a nuestros chicos liga, que son los que están compitiendo a nivel nacional. De hecho, hoy día
0: en la Copa Chile, eso,
2: sí. Hay un grupo que ya viaja a Santiago hoy día.
0: Exacto.
2: Así que es para ellos, ¿ya? Así que esperamos contar con el apoyo.
1: Y esperamos igual que Martina, Camilo, Roberto, la Camila, la Rayén. Y si se me va alguien más, desearle el mayor de los éxitos, que sé que son los representantes más grandes que nosotros tenemos en el club.
2: Son secos los chiquillos.
1: Son sequísimos. Que todo salga bien. Así que te agradecemos enormemente
2: muchas gracias
0: por el tiempo. Y espero que antes del 29 conversemos otra vez.
2: Por supuesto.
0: ¿Ya? ¿Le parece? Yo creo que la semana del 24 al 28 podríamos conversar ahí.
1: Nos pueden buscar en nuestras plataformas de redes sociales, en Instagram como Chevipom Los Lagos y Facebook también, Chevipom Los Lagos.
0: Ya pensen de buscarme a mí como pato. Ya. No, de verdad, entre el 24 y el 28 podemos conversar nuevamente.
2: Ahí tú nos confirmas nomás la fecha.
1: Ahí vamos a venir con las medallas que traigan los chicos desde Santiago.
0: Me parece, me parece muy bien. Que le vaya bien, chiquillas.
1: Muchísimas
2: gracias.
0: Es todo lo que venga a Club Chevipom de Los Lagos, gracias a ella. Y nosotros vamos a un tema musical, después nos vamos a separar una tanda de publicidad y después vamos a estar conversando con Carabineros de Los Lagos acá en los estudios, que ya llegaron.

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0: Bien, de regreso con la programación matinal de la radio 11, viene con 15 minutos y le vamos a dar la bienvenida también a nuestros invitados. Yo dije hoy día, vamos a tener varios invitados en los estudios de la radio y vamos a hablar con Carabineros de los Lagos, ¿sabes? De la segunda comisaría. Primero lo voy a saludar a él porque ya prácticamente él es de la casa, ¿ah? A su oficial Miguel Ojea, ¿cómo está? Bienvenido.
1: Hola Patricio, buenos días a toda la afición, que estén muy bien en sus casas, escuchándonos.
0: Salió el sol,
1: ¿eh? Ahora salió el sol, bueno, después la lluvia, sale el sol.
0: La mañana estaba más oscuro. Sí. Oye, sin mentir, como a las 9 y media de la mañana estaba oscuro, se metió hasta la luz de los postes. Y dije, ojo, acabo el mundo, la trompeta y nos fuimos. Sí. ¿Sí o no? Y también le vamos a dar la bienvenida al Capitán Herrera de la segunda comisaría. ¿Cómo estás, Capitán?
2: Gracias, buenos días a todos. Muy bien.
0: Qué bueno que estén acá ambos, porque vamos a conversar de varios temitas importantes, temas que están ligados con nuestra comuna, con la sociedad, las campañas. Quiero partir por ahí. Uh-huh. ¿Cómo ha ido la campaña, los pañales?
1: Pobre estamos. Estamos mal.
0: ¿Qué pasó?
1: Estamos bajo.
0: A ver, cuénteme.
1: La verdad, las cosas, le hemos hecho harta afición el tema, pero no... No hemos tenido la respuesta que hubiésemos querido. Uno entiende que tampoco puede meterse en los bolsillos de las personas, pero de hecho, esta campaña debió haber terminado ahora en el mes de julio.
0: Exacto.
1: La extendimos durante el mes de agosto, parte del mes de agosto. Yo creo que va a ser como, no sé, 20 de agosto, la semana del 17 de agosto. Por ahí yo creo que va a culminar la campaña, porque también hay que entregar lo que tenemos hoy en día reunido.
0: No hay una fecha exacta, un día.
1: No, yo creo que va a ser la semana del 17. Esa semana debería culminar, yo creo, la campaña.
0: ¿Viernes 21 puede ser?
1: Puede ser el viernes 21, sí. Ya. Yeah. Voy a tener que coordinarlo con la señora Gladys, uh-huh. Porque también ellos necesitan pañales. Y nosotros tenemos, sí, un stock ya recolectado en nuestra unidad. Y durante la próxima semana debería llegarnos otro. Pero ella me dice que tampoco tienen stock, así que necesitan también tener los pañales para distribuirlo a la gente que lo necesita. Mm. Porque no están con cero stock hoy en día.
0: Está complicada la situación. Yo otro día, sin ir más allá, recibí un llamado de una vecina de Chanco. Se comunicó con usted, ¿no?
1: ¿De Chanco?
0: Sí, le iba a llamar por el tema de pañales.
1: Ya.
0: Una dama. No sé si lo habrá hecho, yo le di el número personal suyo porque... Estaba bien a problemada. Tiene su mamá, que es una adulta mayor, que necesita pañales, y el tema económico también está pegando, sí, fuerte.
1: Sí. ¿Ya? Y sabemos que este elemento no es barato.
0: No, sí. Para nada. Sí. Para nada. Y lamentablemente, como en todas las cosas de la vida, hay de diferente calidad. Ahora bien, lo importante es sumar.
1: Sí.
0: Sumar. Es una campaña muy bonita que se lleva desarrollando muchos años acá en la Comuna de los Lagos y no le podemos fallar, sobre todo a nuestros adultos mayores.
1: Es así, Patricio, y nosotros también hacemos el llamado siempre, ahora la ciudadanía que nos está escuchando, un paquete de pañales suma con otro paquete, ahí vamos. Y la salvedad que tiene la ciudadanía, los vecinos, que lo pueden pasar a dejar a la comisaría a cualquier hora, día sábado, día domingo. Todos los carabineros están al tanto de esta campaña, los pasan a dejar y me lo hacen llegar a mí, porque yo soy el encargado en este, exacto, caso de juntarlos. Mm. Durante el día, durante la noche, no sé, no hay horario. Sabes que la comisaría no cierra, así que en cualquier horario, durante las 24 horas del día, los 7 días de la semana, se puede pasar a dejar estos accesorios que estamos llanos a recibirlos. Y más que nada eso, Patricio, con respecto a esta campaña...
0: Lo noto triste,
1: ¿eh? Sí, porque no hemos tenido la respuesta que hubiésemos querido tener para, no sé. Así que, pero yo creo que la comuna va a responder. Vamos a hacer alguna cosa. Lo mismo, bueno, ahora empezaron los colegios nuevamente, así que ya estamos en periodo de clase. Yo le voy a encargar en tema también a los encargados de las brigadas escolares, que tenemos 9 brigadas escolares aquí a nivel de comuna. Uh-huh. Que entre paréntesis, somos la comuna que tiene más brigadas escolares a nivel de región.
0: Uh-huh. Sí.
1: Que eso también hay que resaltarlo, ¿no? Los niños son el futuro de mañana, y ojalá muchos de ellos los tengamos el día de mañana en nuestras filas, porque les gusta el tema del tránsito a sus chiquillos. Como te decía, le voy a encarecer a los encargados de las brigadas escolares que repliquen esto en sus colegios también, porque los colegios también están medio bajos en ese sentido, de aportes, a eso me refiero. Que hagan un día, no sé, pues los colegios se juntan los días viernes, por ejemplo, van con ropa de color y tienen que pagar una plata, y esa plata a lo mejor la pueden comprar en pañales para los adultos mayores. Cosa que se organicen y lo hacen.
0: Yo recuerdo que la vez anterior, cuando conversamos, justamente estaban de vacaciones los chicos y las chicas en los colegios.
1: Sí, se entiende.
0: Y yo le dije a usted que sería rico un pañal por niño. Uno. Y llegamos a la meta.
1: Sí.
0: O no, un pañal por niño. Llegaríamos a la meta. Ahora, también tenemos que hacer el llamado al comercio. Yo sé que estamos en tiempos difíciles, pero vamos saliendo de eso, porque estoy viendo el IMASEC y otras medidas que están saliendo por ahí. Pero entender, mire, es súper fácil el hecho de poder pensar un poco en un adulto mayor. Imaginemos un adulto mayor que está postrado o que simplemente vive de una miseria de pensión. Te damos las cosas como son, que no alcanza a ser 250 mil pesos.
1: Claro.
0: Un paquete de pañales, de 20 pañales, de una calidad media, ya pongámosle 20 mil pesos. Son 20 mil pesos menos, digamos, de lo que él percibe mensual. Ya le quedan 230. Con 20 pañales no va a pasar el mes.
1: ¿Tendrá para la semana?
0: Imagínense que ocupe 3 diarios nomás. Saquen la cuenta. Si tengo 3 son 21. Una semana, sí. Son 4 paquetes al mes. Estamos hablando de 80 mil pesos, por lo menos. Y de ahí para arriba. ¿Ya cuánto le queda para sobrevivir? Porque es sobrevivir la palabra.
1: Sí.
0: Pagar la luz, que el agua, comer. Y los remedios también. Es decir, prácticamente no queda nada. Entonces, por eso es que está haciendo esta linda campaña. Yo quiero hacer un llamado a todos nuestros auditores y auditores que están en sintonía de nuestra emisora, el poder acercarse a la segunda comisaría. Vayan a jugar en forma anónima, un paquetito, dos paquetitos. Si tiene cuatro pañales sueltos ahí que le quedaron de un familiar, llévelos también. Si todo
1: suma.
0: Todo suma. ¿Te parece?
1: Sí.
0: Vamos a hacer ese llamado, ¿eh? Vamos a insistir porque de verdad que es muy necesario. No, sí, le podemos fallar a nuestros adultos mayores. Y cuidado, que no todos son adultos mayores que ocupan pañales aquí en la comuna.
1: También es cierto. O sea, hay mucha gente. Como yo lo he dicho en innumerables ocasiones, y no voy a cansar de decirlo, al final uno hace esta campaña enfocado en los adultos mayores, pero sí, al final, claro, cualquier persona puede usar pañales por ese motivo, por un accidente, por una enfermedad, no sé. Se me ocurren muchas cosas, pero nadie está o puede decir que el día de mañana yo no uso pañales, en cualquier momento, no sé.
0: Y nadie sabe la vuelta a la vida.
1: Y la vuelta a la vida, y la gente igual está preguntando por la campaña, habrán juntado pañales, necesito, exacto, pañales, me dicen a mí, exacto, me han llamado, no me han llamado a la persona que tú dices, sí, pero si no, igual le hubiese dicho esto, o sea, al final yo no reparto los pañales, los pañales los conseguimos nosotros cuando nos piden en la unión comunal. La señora Gladys es la encargada de distribuir los pañales, nosotros los juntamos, pero ella tiene la mejor predisposición de cuando uno solicita en forma personal por carabineros, por decirlo así. Ella también nos accede a todos nuestros petitorios, así que, pero hoy en día no tiene, si eso es lo que voy.
0: Es el tema.
1: Tiene entre comillas lo que nosotros hemos acoplado o acumulado en los que nos han llevado. Porque hoy en día lo que tenemos es la comisaría. Así que el llamado es ese, a nuestros vecinos, no importa la cantidad, cuánto, no, que es muy poco, tengo un paquete, no, es muy poco para poder llevar. Todo suma.
0: Y los pañales los puede comprar aquí en la distribuidora Iglesia, ojo.
1: También está conversado aquí con don Isidro, la gente que venga y diga que es para la campaña independiente, lo puede comprar o llevar, o lo puede comprar y dejarlo, y acá nosotros los venimos a retirar, pero nos dicen.
0: Exacto.
1: Eso nomás. Nos avisan y nosotros concurrimos a retirar la compra que hayan hecho.
0: Vamos a apoyar el llamado, ¿eh? Lo vamos a apoyar estos días.
1: Sí, sí, ojalá la gente tome conciencia de esto. Es una linda campaña que no la podemos dejar de no hacer,
0: no,
1: porque la gente está acostumbrada a que todos los años se hace esto y están como esperanzados de esto.
0: Sí, claro.
1: Así es que, y es una linda campaña, yo me siento orgulloso de participar de esto. No soy el organizador, sabemos que esto viene de atrás, la Unión
0: Comunal. Pero solo un puente para.
1: Sí, sí, así es que el llamado es ese, a nuestros vecinos a cooperar en esta linda hermosa campaña.
0: Vamos a seguir haciendo el llamado, no se preocupe. Algo vamos a hacer,
1: sí.
0: Algo se nos va a ocurrir, ¿le parece?
1: Me parece.
0: Mi estimado Capitán Herrera, vamos a comenzar con el plano policial. Vamos a hablar del plano policial porque aquí la gente se asustó cuando vio bajar el estadio de Los Lagos un pájaro metálico y dijeron, ¿qué pasó? aquí me van a buscar. Yo dije, a mí, no, yo no he hecho nada, yo no, y no me metan en cuestiones, porque de verdad que yo no era culpable ni nada. Pero también pude hacer las consultas para saber quién nos visitaba el día de ayer y para que nos aclare un poco de qué se trató, sobre todo un operativo que se realizó acá en la Comuna de Lago y que de verdad que dejó una cuenta bastante alta en comparación, por ejemplo, a lo que pasó en La Unión, que de verdad que cuando yo supe la cifra, wow, me caí de espalda. Capitán, cuéntelo un poco.
2: Vamos a comentar un poquito lo que pasó ayer. Ayer se efectuó no solamente un operativo, sino que dos operativos de fiscalización y controles. Uno, como bien dice usted, fue en la mañana con la llegada de un helicóptero de carabineros, donde trasladaba la delegada presidencial, la señorita Vicky Carrasco, con nuestro jefe de zona, ¿ya?, para hacer un punto de prensa a raíz del operativo intersectorial que tuvimos desde las 9 de la mañana hasta la 1 de la tarde, acá en la ciudad de Los Lagos, donde participaron PDI, SAC, Servicios Puesto Interno, Seremi de Seguridad Pública, Seremi de Salud, Municipalidad y nosotros como los locales, carabineros de la segunda comisaría. Ya, a raíz de esto, como usted decía, tuvieron resultados de casi un poquito más de media tonelada de decomiso de diferentes productos cárnicos, que esa era la misión del operativo. En víspera de
0: la fiesta
2: de septiembre.
0: Capitán, perdone la pregunta. A ver, ayer justamente cuando yo veía la noticia, entendí también por el encargado de seguridad regional que esto, bueno, no solamente se realizó acá a Los Lagos, se realizó en otras comunas. Sí. Por eso le tocaba el nombre de la Unión, que el decomiso fue de ciento y tantos kilos nomás. Pero acá fue más de media tonelada.
2: 94,4 kilos, exactamente.
0: Imagínense. Y esto se hizo en diferentes supermercados y también en carnicerías de acá a Los Lagos.
2: Todos locales establecidos. ¿Ya?
0: Lo que se busca con esto, entiendo yo, es ver un poco el tema de la dijeato que ha pasado, que nuestra región y la comuna de Los Lagos no está ajena, y también lo que quieren ver, capitán, es de dónde viene la carne, ¿verdad? Que cumpla con todos los pasos de la ley.
2: Por eso mismo, no respetaron los protocolos ni la legalidad en cuanto a la venta, al bodegaje, la trazabilidad de la carne, del origen, y la cadena de frío.
0: Ya.
2: Fue por esos motivos. Y esto se debe, como usted bien dice, tanto a la estadística que tenemos de denuncia del delito de abigeato en la zona, y tanto demanda de representantes de los afectados, de los propios afectados.
0: Ya.
2: Dueños de fondo, de campo, y vecinos en general. Ya, de cierto sector de la comuna, que es el sector de Folilco, Colo Colo, La Huella y La Junta.
0: ¿Qué pasa con estos locales que no cumplen con la norma?
2: Bueno, ayer el Seremi Salud cursa su sumario sanitario, que es un tema administrativo de ellos.
0: Ya.
2: Y ante ellos le tienen que dar cuenta después los dueños de los locales.
0: Ah, perfecto, perfecto.
2: Y la carne fue lógicamente destruida por la Seremi Salud.
0: Correcto, correcto. Interesante el trabajo que está haciendo, no solamente lo hago como decía, sino en la región, porque ayer lo decía el encargado de seguridad, ya pronto los van a ver en otra comuna. Y como diciendo, el trabajo ya está hecho ya.
2: Sí, esto va saltando de comuna en comuna. Fuimos la segunda comuna en este operativo intersectorial a nivel regional. La primera fue La Unión.
0: La Unión, exacto.
2: Ahora Los Lagos y después se van a otra comuna que no se puede revelar.
0: No se puede decir dónde, no se puede decir. Pero vamos a ver, y llama la atención, pues Los Lagos en comparación a La Unión son una comuna bastante pequeña.
2: Mucho más chica.
0: Mucho más chica.
2: 20.000 habitantes tenemos.
0: 100.000 una cosa así.
2: Sí.
0: Somos buenos para la carne, parecía. De verdad, yo lo tomo como chiste porque de verdad que el peso, la cantidad de carne... Ahí me llama mucho la atención, ¿eh?
2: Fue bastante. No, y esta comuna es productora de carne.
0: Claro. ¿Sabe lo que pasa? Que ahora, no sé si ustedes vieron, pero hace unos días atrás la televisión dio un reportaje el tema de los salmones. Ya, yo lo vi ahí cómo fue el trabajo que se hizo, digamos, de investigación, con los drones siguiendo los vehículos y viendo todo esto, porque era carne en descomposición. ¿Sí o no? y que pescado, y nosotros lo, pero no digo nosotros, digamos los habitantes de este país, a eso me refiero, la gente lo compra, ¿sí o no?
2: Hay consumidor.
0: Claro, imagínense, había, estábamos hablando de más de 8.800 millones de pesos. Una cantidad brutal. Ahora bien, esta carne, como bien dice usted, se salió la Seremi de Salud y no sé, tienen que haber quemado, no sé, echaron alguna parte para, obviamente, desaparecer y que no llegue a, digamos, a la mesa de las personas. Ahora bien, este trabajo se va a seguir desarrollando en la comuna, ¿verdad?
2: Efectivamente, eso fue en la mañana y el mediodía. Entonces, en la noche, horario nocturno, se realizó otra ronda operativa de fiscalización contra el delito de anfigeato. En la zona que le comentaba, Folilco, Colo-Colo, La Huella. Ya, por demanda y reclamos de los mismos vecinos.
0: Ya.
2: Y esto se va a seguir manteniendo en el tiempo, hasta que bajen los delitos. ¿Ya?
0: Ahora lo importante, como siempre digo yo, denunciar. No quedarse ahí como que, ya pasó, no me... total.
2: Claro.
0: Es un cordero más, no más. No,
2: sirve hay que la denuncia. Denuncia.
0: Sirve denuncia, ¿ya? Perfecto.
2: Para focalizar el delito.
0: Exacto. Capitán, ahora quiero llegar a otra noticia.
2: Sí.
0: En la mañana nos despertamos temprano. Alguien... ¿Usted nos puede contar un poco qué fue lo que pasó en la
2: mañana? La sirena de bomberos.
0: Seguí bien en la mañana.
1: Sí. Alarma pública.
2: Alarma pública. Por una persona que había caído en Río San Pedro acá, en el Parque Aderete, por ese sector.
0: ¿Ya?
2: Y que favorablemente fue rescatado por personal de bomberos de los lagos. En apoyo con Carabineros y SAMU lo trasladado al hospital sin riesgo vital, solamente afectado de hipotermia. Ya una persona masculina, mayor de edad, 36 años ya, y que estaba bajo los efectos del alcohol.
0: Ah, ya.
2: Y se suponía que había, según su relato, otra persona presuntamente desaparecida en el río, que había sido testigo el que lo vio. Y se desplegaron todas las diligencias del personal de Carabineros y descartamos esa hipótesis. Ya, a Dios mediante, la persona está en su casa. Entonces,
0: ¿está acostadito?
2: Sí, está justamente acostado. Y resultó una persona nomás víctima de esto.
0: Es como tragicómico esto, De verdad es tragicómico, porque fíjense, esta persona, claro, dijo, no, había otro más. Otra persona más.
2: Sí.
0: Y se desplegaron todos los trabajos de carabineros, el SAMU esperando, bomberos, bajaron por el río.
2: En el río.
0: Claro.
2: Buscando el domicilio de la otra persona.
0: Ahora, levantarse a las 6:30 de la mañana, desplegar todas las unidades de emergencia, el gasto que conlleva. Esto no es un chiste.
1: Todo el despliegue que se hace.
2: Todo el despliegue. Claro. Bueno, nosotros trabajamos, hay personal 24/7.
0: Claro, yo sé que a toda la unidad de emergencia, como carabineros, bomberos, SAMU, le queda esa tranquilidad de poder realizar el trabajo y rescatar a esta persona que está viva, está en su casa, quizás, esta hora, no sé. Pero también hay que pensar que hay un trasfondo en esto.
2: Claro, todo el.
0: Yo sé que muchos dirán, oye, ¿le preguntaron por qué se tiró a nadar a esa hora? La respuesta yo creo que no la vamos a tener.
2: Él nomás lo sabe,
0: ¿verdad?
2: En el momento que se le pasó por la cabeza.
0: No, y lo otro que a mí me llamó la atención, me van a disculpar, porque claro, si esta persona se lanza al agua al San Pedro, ¿quién dio aviso? Porque siempre alguien te acabó. ¿Alguien dio aviso de que esta persona, no sé, andaba nadando, o se lanzó al río, independientemente de los motivos por los cuales se lanzó? Independientemente. Pero alguien lo tiene que haber visto para avisar a la unidad de emergencia, o carabinero, o bombero, no sé, alguien corresponda, ¿verdad?
2: Avisaron a bomberos. Y después nosotros nos enteramos con la sirena y nos comunicamos internamente.
0: Yo decía, a lo mejor fue el guardia ahí de la construcción, de la constructora, y quizás lo vio, no sé. La verdad que no.
2: Alguien escuchó un grito.
0: Exacto.
2: Exacto.
0: Pero bueno, lo bueno es que la persona está bien, está viva, y eso Dios quiera que no lo vuelva a hacer.
2: Ojalá, porque en el año, en promedio, pasan como 3 casos de esto.
0: Y no es...
2: Lamentablemente.
1: Pero eso aparte por la ingesta de alcohol.
0: Vamos, 6:30 de la mañana.
1: Partamos de ahí. La reacción de las personas al ingerir alcohol en exceso de repente nos lleva a tomar malas decisiones.
2: Alteran su realidad.
0: Bueno, esperemos, como decía yo, que se recupere esta persona, que no lo vuelva a hacer. Y
2: ojalá.
0: Que, claro, porque pone en riesgo su vida. Y la vida es una sola, hay que cuidarla, es tan corta, dicen, ¿sí o no?
2: Y la de las del personal que lo va a rescatar.
0: También, también, porque también hubo personas, por ejemplo, en el caso de bomberos, que tuvieron que lanzar al río para poder rescatarlo. Sí. ¿Ya? Y me dice a las 6:30 de la mañana, está bien, por eso el traje de hule, todo lo que ustedes quieran.
2: Pero igual pasa el frío.
0: Claro, exacto, igual pasa el frío. Bueno,
1: la verdad, llamaba ella a la responsabilidad, ¿eh? Nueva.
0: Sí. Claro, sí. Yo creo que antes del 22 vamos a conversar otra vez y llegando a septiembre, ¿sí?, vamos a tener que comenzar, como lo hemos hecho todos los años, de una visita un poquito más periódica a la radio para hablar sobre todo porque las fiestas patrias. Y queremos que este año también los números sean azules, no rojos.
2: Positivo.
0: Claro, yo creo que eso es lo que esperamos todos, ¿sí o no?
2: El año, sí. El año pasado fue positivo.
0: Sí, fue en azules, no, sí.
2: Azules.
0: Sí, yo creo que este año ojalá sea así.
2: Esperemos, ¿no?, que sea así.
0: Además que son menos días.
1: Sí. Estaban viendo, hacían feriado el 17, escuchar en las noticias, pero no, parece que no llegar a Puerto
0: Ya, ya será mucho.
1: Y con respecto al operativo que se hizo ayer, la gente aquí, lo usual, está acostumbrado a que estas fiscalizaciones se hiciesen en septiembre.
0: Sí, exacto.
1: Porque septiembre se supone que son las fechas, pero hoy en día la vigeta se está haciendo en cualquier época del año. Antiguamente en septiembre como que subía el delito. Y por ende había mayor fiscalización durante ese mes, pero a lo mejor este mes también, pues, a lo mejor, ¿quién dice que en septiembre no puede haber otra fiscalización acá?
0: ¿Quién sabe?
1: Hay que estar atento, los mismos agentes, la ciudadanía, a ver la mercancía, la mercadería que compra también, porque muchas de estas también pasaban las fechas de caducación, de vencimiento de las carnes, en este caso lo de lo que hubo ayer. Hay que estar bien bien atento a ese tema.
0: Y a veces lo barato cuesta caro, ¿eh?
1: Sí,
0: exacto. Aquí yo recuerdo muchas veces que personas que se han visto afectadas por un vigiato, que le han robado un vacuno, por ejemplo, han dicho, no lo compren, porque está con las vacunas y les va a hacer mal. ¿Sí o no?
1: Los mismos dueños de los animales, o sea, o víctimas, que son de sus animales que son robados o faenados, ellos mismos hacen ese alcance. Si alguien le ofrece carne, por favor no lo compren, porque estos animales están vacunados y tienen que permanecer no sé cuánto tiempo después de las vacunas para poder ser consumidos. Así es que ellos mismos hacen el alcance. Y la gente que anda haciendo este tipo de delitos no le interesa. Le interesa el delito y después deshacerse de la carne. Y es venderla.
0: Exacto.
1: O de repente para su consumo propio, quién sabe.
0: Claro. Y colocamos en riesgo nuestra vida también.
1: Obviamente.
0: Ojo, y no solamente el nuestro, el de nuestro grupo familiar también.
1: Sí.
2: Yo igual también, don Patricio, quería mandarle un mensaje igual a los productores, a los productores de acá, ganaderos, de ovino. Igual ellos tienen que implementar medidas de seguridad en su propiedad. Porque el delincuente está al acecho.
0: Y como que están preparados para, digamos, para claro,
2: para generar el mal, ¿ya? Y causar daño a los privados. Exacto. Pero por eso también es un cuento del dueño, del productor, ejecutar medidas de seguridad en el perímetro, no sé, los cierres, las marcas de los animales. También pasa por ello.
0: Exacto, ¿verdad? Exacto. Tener bien, digamos, en regla sus animales.
2: También.
0: Claro, eso es muy importante. Y yo creo que el llamado está. Y otra cosa, yo creo que tenemos que cuidar entre todos, ¿verdad? Si yo veo que mi vecino se está viendo afectado por un ilícito, por un robo, por la vigiato, dar cuenta, avisarle a él o avisar a Carabinero, avisar a la policía, avisarle a alguien para que obviamente no se siga, digamos, con este delito, ¿ya? Porque no sacamos nada con que nos callamos, ojo.
1: No.
0: Aquí lo hemos dicho muchas veces.
1: El llamado siempre es a dar aviso de las situaciones que están siendo testigos.
0: Al cansancio lo hemos dicho aquí, ¿o no?
1: Sí.
0: Yo creo que ha bajado el tema. Aquí está mi niña, ¿ves? Lo estaba buscando.
2: Ahí está. Ojalá.
0: No se pierde, está aquí. Ahí está siempre. La denuncia seguro, estoy hablando por si acaso.
2: Sí.
0: Bueno, la verdad que ha sido un gusto tenerlo acá. Y agradecido porque hablamos del tema policial, hablamos del tema de la campaña. Hay que hacer algo, hay que hacer algo ahí.
1: Sí.
0: Algo tenemos que hacer, algo se nos va a ocurrir, ¿ya? Pero van a salir adelante con el tema de los
1: países. Sí, tranquilo. Yo pienso que sí, algo va a salir.
0: Algo va a
1: salir de todo esto.
0: Obviamente,
1: si no. Patricio, un alcance.
0: Sí, claro.
1: Hoy día, 7 de agosto, se celebra el Día del Dirigente.
0: Exacto.
1: Como oficina comunitaria y como carabineros acá de la comuna, también hacemos el alcance de esta salvedad, de esta extender estas felicitaciones a todos nuestros dirigentes, tanto territoriales, que son la Junta de Vecinos, como los dirigentes de COSOC, de deportes, de las dirigencias funcionales, todo lo que conlleva un tema dirigencial aquí dentro de la comuna. Nuestras felicitaciones para ellos, porque llevan una carga bien bien pesada, por decirlo así. Uh-huh. Y tienen mucho mucho el entienden mucho el sentido de la responsabilidad para con sus pares, sus vecinos, y claro, son el ente que le lleva a, en este caso, a nosotros, a traer sus inquietudes como vecinos. Y el llamado es a saludarlos por este día que se celebra, el Día del Dirigente.
0: Exacto.
1: Así que un abrazo para todos ellos, y sigamos trabajando de la misma forma que lo venimos haciendo durante todo el año. Un
2: saludo a los dirigentes, como dice mi social mayor. Sí. Siempre que estamos en contacto.
1: Sí. Y siempre ellos saben que estamos o dónde estamos para cualquier aprehensión que tengan, cualquier inquietud. Ahí vamos a estar siempre.
0: Yo sé que sí.
1: Lo otro.
0: Dígame.
1: Se hizo un concurso de bandas esta semana. Sí. Por ahí parece que yo escuché decir algo de tu parte. Sí. Lamentablemente no pudimos participar este año.
0: No, sí, yo
1: me
0: sé.
1: Echaron de menos. Sí. Nos echaron de menos. Sí. Nos dijeron qué pasó con los lagos.
0: Yo sé lo que pasó.
1: Yo les dije, se están preparando para el otro año ganar.
0: No. Cero.
1: Le dije que están en proceso de reconstrucción, por decirlo así, porque muchos niños el año pasado que eran integrantes de la banda se fueron, por ende se iban renovando todos los años los alumnos. Y lo otro, que se organizaron tarde en el tema, porque llegó tarde la profesora, hubo ahí un lapsus con SLEP, nos decía la directora,
0: sí,
1: que salieron tarde la aprobación de los
0: monitores
1: para poder,
0: sí,
1: cancelarle su servicio, así que recién se organizaron, parece ahora volviendo de vacaciones.
0: Sí.
1: Así que hoy en día lo que es la banda Alberto Blesgana del Liceo están trabajando, se están organizando. Ojalá ya poder tenerlos para el próximo año.
0: Eso es seguro.
1: Pero que los echaron de menos, los echaron de menos.
0: Sí, son muy buenos.
1: Sí.
0: Son muy buenos.
1: Me preguntaban a mí qué pasó con los lagos, no participo este año. Se les dijo eso. Aprovechen para mí, porque no está a los lagos.
0: Aprovechen nomás. Próximo año, sí, ya saben, que sí, me toca la guitarrita ahí.
1: Sí, hemos tenido muy buenos resultados con la banda de guerra.
0: Sí, sí, sí, sí. sí.

0: también a que postulen a Carabinero, a ingresar a la página carabinerochile.cl, sientan la vocación y postulen. O a cualquier fuerza armada.
1: Ayer se tengo hartos jóvenes leguinos que entraron en la fila de carabineros.
2: O lo quisiera que todos postulen a
1: Harto.
2: carabineros, pero
0: Necesitamos más carabineros.
1: Yo sé que sí. Yo sé que sí.
2: Sí, yo comentaba antes que en estas instancias de las bandas de guerra se ven los niños motivados, po. En lo marcial, en lo estructurado ahí, en lo que es el orden de las formaciones.
1: Sí, exacto.
2: Y esto es un eslabón para ellos el día de mañana poder postular a alguna rama. Como te digo, uno quisiese que todos postulen a carabineros, pero se van para distintas ramas de las
1: Sí,
2: Fuerzas Armadas
1: sí.
2: y eso es bueno para ellos. Al
1: Acá tenemos chicos
2: final,
1: que han postulado a diferentes ramas, al
2: sí.
1: carabinero, ejército, fuerza aérea, gendarmería también.
2: Sí,
1: Sí, han
2: también.
1: postulado, así
0: Ojalá
1: que
0: sean más este año.
1: ojalá,
0: Ojalá.
1: ojalá, porque siempre se necesita más personal.
2: De hecho, ayer hubo un tema en el Liceo Alberto Lesgana
1: Sí, lo tengo para la
2: que también
1: noticia.
2: estuvo ahí incentivando el tema de postulaciones.
0: De postulación.
1: Mire, sin ir más allá, para que no crea que le estoy mintiendo, pero yo tengo la noticia esa de lo que usted está diciendo con respecto a lo que se hizo en el Liceo Alberto Lesgana, que fue la Feria Vocacional 2026.
2: Exactamente.
1: ¿Ve? La tengo lista. Hoy día en la
2: Así
1: mañana me
2: que eso.
1: llegó. No, lo encuentro muy bueno. Y eso no es la primera vez que se ha hecho varias veces. Varias veces se ha hecho.
2: Sí, se ha hecho.
1: Bueno, esperar que el día de mañana tengan varios colegas laguinos. ¿Sí o no?
2: El llamado es ese, para
0: Ojalá.
2: la ciudadanía, y si tienen alguna aseveración que hacer, consulta,
0: Que vayan a
2: vayan
0: la
2: a la
0: comisaría, tomen
1: comisaría,
0: contacto con
1: ahí
0: nosotros y le aclaramos todas
2: nosotros le
0: sus dudas.
2: aclaramos de la mejor forma, de la mejor manera, le explicamos todo
1: Sí,
2: el
1: porque
2: sistema.
1: acá tenemos chicos que van a la escuela de formación, a otros que van a las escuelas oficiales, y a otros, ¿por qué no van a la escuela de
0: De
1: oficiales?
0: oficiales,
1: Claro.
2: sí.
0: Hay diferentes
1: Claro.
0: escuelas. Sí.
1: Exacto.
2: Para todos alcanza, como dicen.
1: Vamos, hoy día invitar a alguien de la escuela de formación de Valdivia para acá.
2: De hecho, mi
1: ¿Sabes
2: Gabriel,
1: la otra vinieron?
2: andan hoy en día,
0: No,
2: bueno, llegaron esta semana
0: tenemos alumnos,
2: unos
0: carabineros
2: niños que
0: alumnos.
1: ¿Ah,
2: unos
1: sí?
2: niños le digo
1: Sí.
2: yo que son niños, pues si al final es al
1: Claro,
2: lado de uno.
1: solito.
2: Están haciendo su práctica del grupo de formación de Valdivia, andan
1: ¿Ya?
2: unos alumnos acá, van a andar todo el mes haciendo su práctica, pero ellos andan haciendo la práctica en saber cómo funciona la comisaría en
1: Claro.
2: forma interna.
1: Ah, ya,
2: No los
1: exacto.
2: podemos sacar a la calle.
1: No, no, no,
2: No andan
1: correcto.
2: en ese tipo de práctica.
1: Pero puede traer una entrevista un día.
2: Es que no pueden.
1: Tampoco.
2: No se pueden
1: La otra
2: sacar.
1: vez trajo dos, ¿se acuerda?
2: Pero
1: Y uno era leguino.
2: ellos estaban en
0: Sí.
2: práctica
0: Yo creo que más
2: policial.
0: adelante se
1: ¿Sí?
0: va a poder.
2: Sí.
0: Sí.
1: Ya,
0: Cuando
1: vale.
0: ellos tengan la segunda práctica.
1: Y lo otro que podríamos, la otra vez, no me acuerdo el nombre de ella, pero vino una señorita de la Escuela de Formación de Valdivia y nos vino a contar cómo era el tema de postular, cuándo la fecha y todo. Tarea para la casa. Cuando quieran, las puertas están abiertas aquí para que les contemos a los chicos. ¿Le
2: Que
1: parece?
2: ahora agosto es fecha de
1: Ya,
2: postulaciones.
1: pues.
2: Sí.
1: Si ustedes me traen aquí la persona que se está encargada en Valdivia del tema de ingreso, aquí nosotros la entrevistamos. ¿Le parece?
0: Ya,
1: ¿Ya?
0: me parece muy bien.
1: ¿Compromiso?
0: Sí.
1: ¿Sí? Ahora sí. Nos vamos todos.
2: Ya, nos vamos felices.
1: No, sí, yo también voy con una tanda de policía.
0: Que
1: Gracias por estar
0: tengamos un
1: acá.
0: buen
2: Ya,
0: fin de
2: Patricio.
0: semana.
1: Sí, ojalá.
0: Sí,
1: Espero que tengan un
0: todo
1: buen fin de
0: tranquilo.
1: semana.
2: Igualmente, que
1: Va a ser
2: sí, un
1: tranquilo.
2: buen fin de semana.
1: Que le vaya muy bien, ¿eh?
0: Muchas
1: Muchas
0: gracias
1: gracias.
0: por todo.
1: Nosotros nos separamos un instante y regresamos con el horóscopo y acá en la Gran Mena de Todos en FM Luz.
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2: Cuando hablamos de memoria, debemos remontarnos a la historia de los lagos, la que a su vez tiene registros desde los años 1500, no muy lejano a la propia historia de la fundación de Valdivia en 1552. El capitán Juan Bautista Pastene subió por el río Valdivia en 1544, pero no logró el control del territorio. Fue en 1575 cuando ocurrió un gran terremoto, ahora conocido como el primer Riñiguazo, y tras ello, el corregidor Mariño de Lobera se internó hacia el interior, documentando la existencia de Lame, Coyilelfu y Quinchilca. Ya en 1581, Ruiz de Gamboa fundó el fuerte en las cercanías del río Quinchilca, con lo cual aseguraba el tránsito por la denominada Ruta del Sol, pasando por Arique hacia Villarrica y hacia Arquilhue. Relevamos el fuerte de Quinchilca porque representa un patrimonio de los más antiguos del país y de la región de los ríos. Destacados vecinos de los lagos, como Erwin Haverbeck y Santiago Gaete, apoyaron, junto a soldados, al arqueólogo Maurice van de Male para hacer excavaciones en el lugar, donde quedaron al descubierto cimientos de piedra, una torre de vigía y un foso de defensa, los que nada tenían que ver con estructuras misionales posteriores, pero era evidentemente el histórico e importante fuerte Quinchilca. Los registros señalan que la que hoy se denomina Los Lagos tiene su origen en 1575, año del gran cataclismo, que, al igual que el de 1960, bloqueó las aguas del río provenientes del desagüe del lago Riñihue. Sin embargo, en esa oportunidad el agua se soltó abruptamente, dejando el desastre a su paso y que provocó la muerte de gran parte del pueblo originario en el Valle Coyilelfu, nombre que significa lugar de los colorados, denominación que recibían los huilliches originarios, de los cuales muchos sobrevivientes emigraron hacia el sur, llegando incluso a Chiloé. El origen de los lagos se entrelaza con otro hito que marcó con el nombre de Quinchilca. Se trata de la creación de la misión, establecida formalmente tras la salida de los jesuitas y el retorno franciscano en 1777, la que funcionó bajo un esquema de intercambio ritual que legitimaba la figura del rey y la autoridad de los caciques huilliche, donde lideraba el Lonco Antillanca. Como podemos ver, el origen de la comuna de los lagos se inicia antes del 1600, y en 1891 se crea oficialmente con asiento en Quinchilca, recibiendo el mismo nombre, y luego denominado Nueva Coyilelfu. 3 años más tarde, en 1894, el nombre cambió a Calle Calle, y en 1930, a raíz de otra historia referida a la población que construyó el ferrocarril, tomó el nombre definitivo que existe hasta hoy, Los Lagos.
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2: Revisar el horóscopo para el día de hoy. Mucha atención que vamos con Aries. Aries, el amor. Cuidado con esas decisiones demasiado viscerales, ya que es muy fácil que después uno se arrepienta. En salud, fumar y beber le hacen muy mal. No siga envenenando su organismo. En dinero, no se atrase en sus pagos. No acumule demasiadas deudas. Color burdeo número 23 para Aries. Tauro, el amor. Dirija sus pasos de la mejor manera para que así la felicidad salga a su encuentro como tanto lo desea. En salud, no tome a la ligera los temas que tienen relación con su salud mental. En dinero, si tiene el deseo de emprender, entonces hágalo. Color verde número 4 para Tauro. Géminis, el amor. Cuidado con albergar odio en su corazón como consecuencia de una mala experiencia vivida. En salud, busque actividades que le permitan desconectarse de la rutina. En dinero, ninguna mejora será instantánea, pero no dude de que esto será así. Color amarillo número 11 para Géminis. Cáncer, el amor. No se aproveche el cariño de esa persona, ya que estaría cometiendo un grave error que más adelante se le asegura la va a lamentar. En salud, no despilfarre sus energías. En dinero, es el momento de tomar decisiones que realmente le permitan crecer en lo laboral. Color rojo número 5 para Cáncer. Leo, en el amor. Tiene que tener más cuidado con sus acciones, ya que si hace cosas incorrectas, tarde o temprano estas se van a revertir en su contra. En salud, no se estrese más de la cuenta. En dinero, si no se esfuerza, difícilmente las cosas van a aparecer por arte de magia. Coloca café número 6 para Leo. Virgo, en el amor. Quédese con quien respete su individualidad y lo valioso de sus sentimientos. En salud, busque la forma de ayudarse para así salir pronto de su problema de salud. En dinero, exigir respeto en su trabajo es lo mínimo que le pueden dar sus superiores. Coloca el ipso número 10 para Virgo. Libra, en el amor. Reciba con el corazón abierto a esas personas sinceras que le entregan afecto y cariño sin realizarle grandes exigencias. En salud, no debe descuidar su alimentación. En dinero, cuando se trate de decisiones de trabajo, debe ser firme, decidido o decidida. Color lila número 21 para Libra. Escorpión, el amor. Las puertas del amor se abrirán nuevamente para usted, pero trate de no cerrarlas por culpa de los fantasmas del pasado. En salud, un cambio va a favorecer su autoestima. En dinero, cosas perturbadoras en las finanzas, pero no catastróficas. Color amarillo número 24 para Escorpión. Sagitario, el amor. Trate de pasar más tiempo con su pareja para que esta o este no se sienta postergada o postergado. En salud, una actitud positiva puede ser mejor que un medicamento, no se achaque. En dinero, no desaproveche la oportunidad de instalar un nuevo emprendimiento. Color violeta número 3 para Sagitario. Capricornio, el amor. Debe jugársela el todo por el todo a la hora de conquistar. El que persevera alcanza las metas. En salud, preocúpese más de usted, no desatienda esa depresión. En dinero, siga en su afán de ahorrar y pronto obtendrá resultados positivos. Color blanco número 11 para Capricornio. Acuario, el amor. No es bueno picotear tanto en el amor, prefiera algo más estable y que se proyecte en el tiempo. En salud, tenga cuidado con que los vicios sean más fuertes que usted. En dinero, tome la iniciativa, independícese de una buena voz, de una buena vez, perdón. Color plomo número 1 para Acuario. Y Piscis, el amor, aceptar no significa someterse. Ponga los puntos bien en claro para evitar cualquier duda. Hágase respetar. En salud, cuidado con los colapsos. Tómese un instante del día para relajarse. En dinero, usted debe solucionar sus problemas y no otra persona. Color crema número 10 para Piscis. Y ahí estuvo el horóscopo para el día de hoy.

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2: 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La camisita.
3: Hola, Patito.
2: Hola, camisita.
3: Buenos días.
2: Buenos días.
3: Patito, hoy día casualita de ave.
2: Ya.
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2: Muchas gracias. ¿Eh? ¿Qué le parece? Hoy día en comida que sea la chichi. Gracias, Carmencita. 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No, güey. No, ¿por qué me cambia la música? Hoy estábamos los comerciales, no sea pesado. Oiga, no sea pesadito, ¿ves? Ya le dio la cuestión, ¿ves? Ya voy. Ahí sí. 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Se escuchó bien. ¿Ah? ¿Qué tengo que ver cosas? Ah, tienes razón, pues, amigo mío. Ahí colóquele con... ¿Ah? Exacto, ahí está muy bien. Muy bien, gracias. ¿Qué dice? Ah, que había WhatsApp. Hasta el lunes, si Dios así lo permite. Chau, chau, chau, chau. Excelente fin de semana para ti y tu familia. Es el día del niño acá en el jardín. Están todos locos, pero lo pasan súper bien los pequeños. Hasta el lunes, si Dios así lo permite. Chau. Chau, tercita, hasta el lunes. Chau. Buen fin de semana. Saludos a mi amigo Luis. ¿Ah? Sí, ahí me está escribiendo. Luchito, muchas gracias. ¿Quién se acá? Clarito, ven acá. ¿Cómo está Richie? A ver, Richie, ¿qué pasó? Oye, hoy día mi internet andaba pero como el ajo, les digo al tiro, ¿eh? Vamos a llamar a Telefónica al Sur. Andaba como el ajo esta cuestión. El meteorólogo Arnaldo Zúñiga entrega el pronóstico actualizado ante la llegada de dos sistemas frontales que afectará al país durante las próximas 72 horas. Se esperan precipitaciones desde la zona sur de Chile hasta la parte sur de la región de Atacama, acompañada de viento, mientras que entre las regiones del Maule y el Biobío se prevé lluvia de intensidad moderada fuerte. ¿Qué tal? Pero eso es para allá. No para acá. Llámense acá. Ya. ¿Ah? ¿Saludos para quién? ¿Saludos para Fabiola también? ¿Saludos? ¿Fabiola dice? Ya, Fabiola, ¿cómo estás? Bienvenida. ¿Cómo estás, mi querido amigo Juanito Morales? Lo había saludado, Juanito. Juanito, papito, no te había saludado. Un abrazo, querido amigo. Disculpa que no te había saludado. Se me pasó. Po. Que la entrevista y entrevista, nada, amigo. Loquillo. Sí. ¿Quién más? Ya, perfecto, perfecto. ¿Qué me hizo acá, mi amigo? A ver.

Ahora puedes cambiar la música si quieres, po. A ver, ¿te puedo cambiar la música? Cámbiala nomás, pero cámbiala con ganas, digo. A ver. ¡Ajá!

Oye, la cumbia rara está. Saludos para Jorge también. Jorgito, un abrazo también para ti. Oigan, ¿cuántos estamos aquí conectados en WhatsApp? ¿Hay alguien por ahí o no? Quiero preguntar. ¿Hay alguien por ahí en el WhatsApp? Ah, en el WhatsApp nuevo, porque el lunes vamos a tener el WhatsApp antiguo, ¿ya? Sí, en el WhatsApp nuevo. En el más 569. Sí. Se me olvidó el número. ¿Ah? Pero sí, es verdad. Ya, más 569. 8716-5968. Ahí estamos. Más 569-8716-5968. A ver, quiero preguntar, ¿alguien en el sector rural que nos esté escuchando la radio y nos diga, aquí estamos, patito? ¿Ah? ¿Alguien por ahí? ¿Alguien? ¿Del sector rural? ¿Alguien del sector rural que me diga hola por último? Sí, no sé, porque a esta hora de tarde como que me baja la melancolía, ¿ah? Me baja la, como la, ¿cómo dice usted? Claro, como que me baja un poquito la pena, dicen por acá. Ay, le bajó la pena. Ya no me está agarrando para el deseo. Como le decía, alguien, ya, empezaste con tu gato. Ya, chao, con tu gato, chao. Saca tu gato ahí. ¿Alguien del sector rural? ¿Un WhatsApp por ahí? Hola. Salud para Punahue, me dicen. Muy buenas tardes, Punahue. Yo no sé qué pasa hoy día con la música, pero estaba más loco que nunca hoy día. ¿Ves? Salud para Punahue también. ¿Qué me dice por acá? Salud para Quilquilco. ¿Cómo están mis queridas vecinas y vecinos en Quilquilco? Muy buenas tardes. Bienvenidas también y bienvenidos a nuestra programación. ¿Y ese acá? Ajá. Llave. Saludos también para ellos, ¿ah? ¿Eh? Y para ellos. Muchas gracias por estar ahí también. Dice acá. ¿Y eso? Qué terrible, ¿eh? Salud para Nelson. Ya, güey. Pues, salud para Nelson. Nelson, muy buenas tardes. ¿Eh? Ya. Ok. ¿Qué me dice? Que ve aquí. Nelson me dice. Ve lo que está ahí. ¿De qué Nelson? Ah, mira, ¿y esto? Me les voy a contar, ¿ah? ¿Eh? Mira, yo justo dije Nelson. Justo dije Nelson, ¿eh? Chuata. Saludos para mi querida amiga Juanita Ortega. Juanita Ortega, querida, ¿cómo estás? Muy buenas tardes, bienvenida a programación. Cariño, amiga, que tengas un lindo día y un mejor fin de semana. ¿Qué dice por acá? Esperando información. No ha llegado este. Oye, el internet hoy día está, pero malo. El ex arquero de la selección chilena, Nelson Tapia, sufrió un accidente en la Ruta 5 Sur y quedó con lesiones graves, ¿eh? Nelson Tapia, ex arquero de La Roja, que hoy tiene 59 años, protagonizó un grave accidente de tránsito en la madrugada de este viernes en la Ruta 5 Sur, en la región del Maule. Tapia tuvo que ser trasladado a un centro asistencial. De acuerdo a lo informado por Carabineros, el accidente se produjo en el kilómetro 332 de la Ruta 5 Sur, en la intersección con la Ruta L-651. Según informa, el exportero perdió el control de su vehículo, su auto impactó contra la barrera de contención y se volcó a unos 50 metros de la calzada. Las causas aún son investigadas. Tapia permanece estable y fuera de riesgo vital, aunque con lesiones de carácter grave. No hubo otras personas ni más vehículos involucrados en el accidente. Se indaga si el ex golero estaba conduciendo en estado de ebriedad. Será parte de la investigación de la Fiscalía. Tapia es actualmente entrenador de Imperial Unido, elenco que unite la tercera división A, la cuarta categoría del fútbol nacional. Estuvo entrenando también en Ecuador, ¿eh? No le ha ido bien en Chile aquí a Nelson Tapia, ¿eh? Mira, justo yo estaba saludando a Nelson. Buena, Pato Pereira, un 7 tu DJ. Buena música, me dicen. Ajá, ¿cómo está, Adolfo? Buenas tardes. Adolfo, ¿dónde nos está escuchando? Adolfo, ¿dónde nos está escuchando? ¿Dónde nos está sintonizando? ¿En qué lugar? ¿En qué sector? Por favor. Saludos para todas las vecinas, envía a los alcaldes, me dicen. Saludos para todas las vecinas, envía a los alcaldes. ¡Ajá! ¿Será verdad esta cuestión o no? ¿Qué dicen ustedes? ¿Será cierto o no? Dicen que el hombre casado sabe más bueno. Las mujeres dicen. Ahora que sea cierto, ya sea otra cosa. ¿Ah? ¿Qué dicen ustedes? ¿Será cierto, no?
Acá una amiga me dice, ¿qué manera de hacer frío, amiguito? No hace frío, amiga, eso es mental. ¿Cómo que hace frío? No hace frío, querida amiga.

Oye, le pregunté a Adolfo aquí, Adolfo, ¿dónde estás? ¿Dónde lo estás sintonizando? Ni me pescó. Así no me respondió, no dijo nada. Un abracito grande para mi querida amiga la Juanita, querida amiga. Un abrazo también para ti, ¿eh? Un gran abracito. Que tenga lindo fin de semana. Riqui, riqui, riqui, riqui, riqui.

Salud para Anita, Anita querida. Bienvenida a la programación. Y eso que ahora estoy que me voy, ¿eh? Rooney, Rani, Wanaga. Nunca entendí qué es lo que es eso. Rooney, Rani, Wanigua. Tu nombre. Patricio. Lo guardan mis labios. Ya. Tu nombre. Patricio, te dije. Patricio. Tu nombre. Dale con la cuestión. Patricio. Tu nombre. Ah, ya, chao. Lo guardan mis labios. Yo también te quiero. (Risa)

0: Y tú quizás no lo sabrás, ¿verdad? Nos vamos, ¿eh?
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0: Muchísimas gracias por la sintonía y como siempre les digo, esperamos haber sido una buena compañía. Espero que tengan un muy buen fin de semana. La invitación para que se queden con nosotros, viene la noticia en zona informativa, son las 13:13, 13:09, por ahí no sé. ¿Ya? Y después vamos a estar con los 89 a las 4 de la tarde, ¿eh? Con les decía, que el buen Diosito me los cuide bien también. Nos estamos escuchando. Que tengan un excelente fin de semana, cuídense mucho. Y será hasta el lunes si el buen Dios así lo quiere. ¿Sí o no? Sí, pues. ¿Ah? ¿Tú dices acá? Hola y chao, amigo. Hola y chao, hermano. Saludos para mi amigo Claudito, Claudito querido, un abrazo grande para ti, ¿eh? También para Erika, un abrazo chiquillos. Se les estima mucho, ustedes saben. Ya, ¿y con qué nos vamos a despedir? Oiga, a usted le hablo, sí. ¿Con qué nos vamos a despedir hoy día? ¿Ah? No, estoy inventando tonteras. No, inventes tonteras después de mí, ahí me retan. ¿Ah? Sí, bueno. ¿Qué quiere escuchar? A ver, ¿con qué se quiere despedir? A ver. No, una Mar Azul no. No, Mar Azul no. No. No, una Mar Azul no. No, descartado. Descartado te dije. ¿Con qué? No, tampoco. No, tampoco. Menos. No, tampoco. No, tampoco. Tampoco. Tampoco. Con ese sí, con Rodrigo Tapari. Chao, que estén muy bien, ¿eh?

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2: Cuando hablamos de memoria, debemos remontarnos a la historia de los lagos, la que a su vez tiene registros desde los años 1500, no muy lejano a la propia historia de la fundación de Valdivia en 1552. El capitán Juan Bautista Pastene subió por el río Valdivia en 1544, pero no logró el control del territorio. Fue en 1575 cuando ocurrió un gran terremoto, ahora conocido como el primer Riñiguazo, y tras ello, el corregidor Mariño de Lobera se internó hacia el interior, documentando la existencia de Lame, Coyilelfu y Quinchilca. Ya en 1581, Ruiz de Gamboa fundó el fuerte en las cercanías del río Quinchilca, con lo cual aseguraba el tránsito por la denominada Ruta del Sol, pasando por Arique hacia Villarrica y hacia Arquilhue. Relevamos el fuerte de Quinchilca porque representa un patrimonio de los más antiguos del país y de la región de los ríos. Destacados vecinos de los lagos, como Erwin Haverbeck y Santiago Gaete, apoyaron, junto a soldados, al arqueólogo Maurice van de Male para hacer excavaciones en el lugar, donde quedaron al descubierto cimientos de piedra, una torre de vigía y un foso de defensa, los que nada tenían que ver con estructuras misionales posteriores, pero era evidentemente el histórico e importante fuerte Quinchilca. Los registros señalan que la que hoy se denomina Los Lagos tiene su origen en 1575, año del gran cataclismo, que, al igual que el de 1960, bloqueó las aguas del río provenientes del desagüe del lago Riñihue. Sin embargo, en esa oportunidad el agua se soltó abruptamente, dejando el desastre a su paso y que provocó la muerte de gran parte del pueblo originario en el Valle Coyilelfu, nombre que significa lugar de los colorados, denominación que recibían los huilliches originarios, de los cuales muchos sobrevivientes emigraron hacia el sur, llegando incluso a Chiloé. El origen de los lagos se entrelaza con otro hito que marcó con el nombre de Quinchilca. Se trata de la creación de la misión, establecida formalmente tras la salida de los jesuitas y el retorno franciscano en 1777, la que funcionó bajo un esquema de intercambio ritual que legitimaba la figura del rey y la autoridad de los caciques huilliche, donde lideraba el Lonquantillanca. Como podemos ver, el origen de la comuna de los lagos se inicia antes del 1600, y en 1891 se crea oficialmente con asiento en Quinchilca, recibiendo el mismo nombre, y luego denominado Nueva Coyilelfu. 3 años más tarde, en 1894, el nombre cambió a Calle Calle, y en 1930, a raíz de otra historia referida a la población que construyó el ferrocarril, tomó el nombre definitivo que existe hasta hoy, Los Lagos.
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0: ¿Cómo están? Muy buenas tardes, sean todas bienvenidas y bienvenidos a la revisión de las noticias en Zona Informativa de Radio FM Luz, las informaciones que ha preparado nuestro departamento de prensa para el día de hoy, viernes 7 de agosto de 2026, siendo las 13 horas con 10 minutos. Le invito a que me acompañe a revisar, como es habitual, el detalle de las informaciones para el día de hoy. Bien, iniciamos la revisión de noticias contándoles acerca de, bueno, me imagino que usted se enteró hoy día de la mañana tempranito. Bueno, finalizó el operativo de rescate en Río San Pedro, donde una segunda persona buscada fue ubicada en su domicilio. Con la confirmación de que la segunda persona que era buscada se encontraba en su domicilio particular, finalizó durante la mañana de este viernes el amplio operativo, digamos, desplegado del Río San Pedro Los Lagos, donde la emergencia se había iniciado cerca de las 6:30 de la mañana, luego de recibirse información que daba cuenta de dos personas que habrían caído a las torrentosas aguas del afluente. El procedimiento movilizó a la unidad de rescate acuático GERSA del Cuerpo Bombero de Los Lagos, carabineros y personal del SAMU. Durante las primeras labores fue localizado con vida un hombre de aproximadamente 35 años, mientras que los equipos continuaron trabajando ante la información de que existiría una segunda persona desaparecida en el cauce. El comandante del Cuerpo Bombero de Los Lagos, Miguel Segovia Núñez, informó que el primer involucrado fue localizado en la cercanía de la denominada Puntilla, en dirección al Puente Mecano. Nadadores de la unidad GERSA lograron rescatarlo desde el río y posteriormente fue entregado a personal del SAMU debido a la grave hipotermia que presentaba. El hombre permanecía consciente y cooperando al momento de recibir, en este caso, la atención, como dijo el comandante.
1: Se logró rescatar exitosamente por personal de GERSA a un masculino de aproximadamente 35 años de edad, cercano ya a la Puntilla, que se denomina acá en el río San Pedro, hacia el Mecano, donde fue rescatado por personal de GERSA y entregado para a la ambulancia SAMU, que llegó al lugar por la grave hipotermia que tenía, en este caso, la víctima.
0: A partir de los antecedentes entregados inicialmente, bomberos mantuvo un despliegue por el río San Pedro para intentar ubicar una segunda persona que presuntamente también habría caído al agua. Sin embargo, minutos antes de las 10 de la mañana, se confirmó que el segundo individuo buscado se encontraba en su domicilio particular, descartándose de esta manera que permaneciera desaparecido en el río. En ese contexto, el capitán de Carabineros, Claudio Herrera, confirmó que las diligencias policiales permitieron establecer que la segunda persona vinculada a la emergencia se encontraba en su domicilio, antecedente que permitió poner término a las labores de búsqueda que se desarrollaban en el cauce.
2: Se desplegó toda la diligencia para descartar un segundo participante. Lo que fue positivo, el segundo participante no fue encontrado en el río, sino que en su domicilio, por testimonio de la propia víctima que está en el hospital.
0: De esta manera concluyó un operativo que se extendió por más de 3 horas en el río San Pedro y que movilizó a distintos equipos de emergencia durante la mañana de este viernes en Los Lagos. Mini operativo multisectorial decomisa cerca de 600 kilos de carne no apta para el consumo en Los Lagos. Un total de 594 kilos de carne sin rotulación, con fecha de vencimiento expirada y sin trazabilidad, fueron decomisados durante un amplio operativo multisectorial realizado el día de ayer en la comuna de Los Lagos. La fiscalización, que abarcó 12 carnicerías de la comuna, fue coordinada por la delegada o por la delegación presidencial, digamos, regional, junto a la Seremi de Seguridad Pública, y contó con la participación de Carabineros, la PDI, el SAC, la Seremi de Salud y el municipio. La intervención se desarrolló en respuesta a las denuncias por delitos de abigeato registradas en la zona y forma parte de la estrategia regional de seguridad impulsada para fortalecer la fiscalización del comercio y resguardar la salud de la población. La delegada presidencial regional, Vicky Carrasco, señaló que este tipo de operativos responde al trabajo coordinado entre distintas instituciones para reforzar la seguridad en el territorio. Destacó que el procedimiento permitió retirar de circulación casi 600 kilos, exactamente 594, de carne que no cumplía con la norma sanitaria y fortaleciendo además las acciones destinadas a combatir el abigeato y también proteger en este caso a los consumidores.
3: Este operativo se realizó en la comuna de Los Lagos, fiscalizando 12 carnicerías de la comuna, debido a las denuncias por delito de abigeato. Así que agradecemos esta gran convocatoria de los distintos servicios que han dispuesto esta fiscalización a las 12 carnicerías, porque hemos incautado, Seremi, 594 kilos de carne que no estaba rotulada y vencida.
0: El CM de Seguridad Pública, Juan Agustín Meléndez, explicó que la metodología contempla fiscalizaciones conjuntas entre todos los servicios con competencias en la materia, modelo que ya se aplicó anteriormente en la Unión y que continuará replicándose en otras comunas de la región, como parte de una estrategia permanente de prevención y también de control.
4: Entramos a los lugares con servicios de impuestos internos, con el SAT, con el servicio de salud. Y quiero destacar la gran preparación de cada uno de los funcionarios que han trabajado el día de hoy, tal como lo hicimos hace 10 días atrás en la comuna de La Unión. Y esto es un anuncio, tal como lo vamos a seguir haciendo, porque nosotros esto lo empezamos y no lo detenemos. Hay que enfrentar la delincuencia, hay que enfrentar todas las cosas, y nosotros estamos en esto. Y yo quiero destacar precisamente el trabajo multisectorial que se ha realizado en esta materia. Vamos a seguir, nos van a ver seguramente en unos días más en otra comuna y a los siguientes días en otra comuna, porque esto llegó para que no se vaya. Así que ese es el gran mensaje.
0: Desde la Seremi de Salud se informó que entre los productos decomisados había carne vencida, sin etiquetado y sin posibilidad de acreditar su trazabilidad, condiciones que piden garantizar la cadena de frío y representan un riesgo para la salud pública. La autoridad reiteró el llamado a comprar únicamente en establecimientos autorizados y a revisar siempre las condiciones de los productos antes de adquirirlos.
5: Son productos que se han retirado el día de hoy que no cumplían con la normativa legal vigente, desde productos que estaban vencidos, productos que no tenían su etiquetado correspondiente o que no tenían etiquetado, u otros productos que no era posible verificar la trazabilidad. Porque es importante, y esto lo hemos venido mencionando en otras oportunidades, porque al no estar la trazabilidad nosotros no podemos garantizar, o el vendedor no puede garantizar cómo se han manejado los productos antes de ser vendidos. No sabemos la cadena de frío, no sabemos la manipulación que han tenido, el transporte, y eso lógicamente puede implicar algún tipo de riesgo sanitario.
0: En tanto, Carabineros señalaron que continuarán desarrollando operativos preventivos e insistió en la importancia de las denuncias ciudadanas a través del 133 o al fono asterisco 4242 y a las unidades policiales. Mira que la PD informó que durante las fiscalizaciones no se detectaron infracciones a la normativa migratoria en locales inspeccionados. Trece horas con 18 minutos. Bueno, y Feria Vocacional 2026 reunió a instituciones de educación superior, fuerzas de orden y organismos públicos en Los Lagos. Durante la mañana de ayer se desarrolló la sexta Feria Vocacional del Liceo Bicentenario Alberto Blesgana en Los Lagos, actividad orientada a entregar información y acompañamiento a estudiantes que comienzan a definir sus futuras alternativas académicas, laborales y de formación profesional. La jornada contó con la participación de la Universidad Austral de Chile, Universidad San Sebastián, INACAP, CFT Estatal de Los Ríos, CENSE, Armada de Chile, Ejército, Carabineros y Policía de Investigaciones, entre otras instituciones que se dieron cita el día de ayer. La actividad fue organizada en conjunto con la Oficina Municipal de Intermediación Laboral, OMIL, y la Municipalidad de Los Lagos, que permitiendo ampliar la oferta disponible para los asistentes. Desde INACAP explicaron que las carreras de ingeniería considera una importante formación en matemáticas y también física, aunque destacó que la ceremonia, la cercanía de los docentes y la comunicación permanente con los estudiantes favorecen el aprendizaje y también a la adaptación académica.
6: Ese sello que en INACAP aprendemos haciendo. Entonces, desde el día uno, sabemos en qué consiste la carrera. Vamos mezclando toda la parte teórica siempre con una parte práctica, y eso es lo que hace a un inacapino un buen estudiante y un buen profesional.
0: En el área de medicina veterinaria, destacó que la carrera permite desarrollarse en la atención de animales menores y mayores, clínica, producción, salud pública y acuicultura. Asimismo, valoró la ubicación de la Universidad Austral en Valdivia por las posibilidades prácticas que ofrece su entorno agropecuario.
7: La carrera de medicina veterinaria, en el caso de la Universidad Austral, está rankeada como la mejor escuela de medicina veterinaria en Chile. A nivel internacional también está dentro de los mejores rankings, dentro de los 60 o de los 100, dependiendo de los diferentes rankings que hayan a nivel mundial. También destacar que al estar acá ubicados en Valdivia, estamos en el corazón agropecuario de nuestro país, entonces tenemos muchas posibilidades de hacer práctica y trabajar con animales como en la vida real.
0: La profesora y orientadora de establecimiento educacional, Sandra Jäger, explicó que la feria busca fortalecer el proceso de orientación vocacional desde primero medio, de manera que los estudiantes puedan llegar a cuarto con mayor claridad sobre el área en que desean continuar sus estudios o desarrollar su proyecto de vida. Para futuras versiones, el único Liceo de los Lagos espera incorporar instituciones de otras regiones, empresas y representantes de distintos oficios, como estilistas y barberías, con el objetivo de demostrar que la orientación vocacional no se limita únicamente al ingreso universitario. Entre octubre y noviembre, el establecimiento proyecta realizar una feria de emprendimiento del área técnico-profesional, abierta a la comunidad y con participación de emprendedores de la comuna de Los Lagos.

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0: 3:22. Bueno, y otro tema, la senadora Cecatica y Valladares piden cambios a la ley para corregir problemas del SLEP. La senadora por la región de Los Ríos, María José Cecatica, sostuvo una reunión con la senadora Andrea Valladares para abordar las dificultades que han manifestado establecimientos educacionales que dependen del Servicio Local de Educación Pública, SLEP, y solicitar cambios legales que permitan mejorar su funcionamiento. Durante el encuentro, las parlamentarias analizaron los reclamos recibidos desde colegios y liceos respecto a problemas de gestión, infraestructura y capacidad de respuesta del sistema, coincidiendo en la necesidad de impulsar modificaciones que permitan entregar soluciones oportunas a las comunidades educativas. La senadora Cecatica manifestó que a causa de los distintos reclamos que se nos han hecho llegar, obviamente, de establecimientos, colegios y liceos que dependen del SLEP, he pedido generar cambios en la ley para poder hacer las mejores o mejoras, ¿verdad?, que correspondan, ¿ah?, donde aquí los alumnos no pueden estar en desmedro por el mal funcionamiento que tiene lamentablemente hoy este sistema.
1: A causa de los distintos reclamos que nos han hecho llegar establecimientos, colegios y liceos que dependen del SLEP, es que he pedido a la ministra de Educación generar cambios en la ley para poder hacer las mejoras que correspondan. Aquí los alumnos no pueden estar en desmedro por el mal funcionamiento que tiene hoy día este sistema.
0: Bueno, por su parte, digamos también, la senadora Andrea Valladares manifestó su disposición a impulsar las modificaciones necesarias para fortalecer el funcionamiento de los servicios locales de educación pública y mejorar la respuesta a las comunidades educativas. Finalmente, ambas parlamentarias acordaron dar seguimiento a esta materia e impulsar las iniciativas que permiten perfeccionar el sistema. Todo esto con el objetivo de garantizar mejores condiciones para los establecimientos y también, por supuesto, para sus estudiantes.

Vamos a la comuna de La Unión porque un operativo antidroga dejó 8 detenidos tras allanamientos en poblaciones justamente de La Unión. 8 personas fueron detenidas durante un operativo realizado en las poblaciones Yoyelwe e Irene Diver de La Unión, donde se investigaban diversos puntos de venta de droga. Un operativo desarrollado durante la madrugada de este jueves permitió desbaratar diversos puntos de venta de droga que operaban en las poblaciones Yoyelwe e Irene Diver en la comuna de La Unión. El procedimiento fue realizado en el marco de una investigación de la unidad SAC-ECO de la Fiscalía Regional de Los Ríos junto a la sección OS-7 de Carabineros de Valdivia y se concretó mediante órdenes judiciales de entrada y registro a distintos inmuebles. Como resultado de las diligencias, 8 personas adultas, todas de nacionalidad chilena, fueron detenidas, siendo vinculadas a actividades de tráfico de drogas. Los allanamientos se desarrollaron de manera simultánea y contaron con el apoyo de distintas unidades de carabineros provenientes de las regiones de Los Ríos, Los Lagos, la Araucanía y el Biobío. Durante el operativo se incautaron dosis de marihuana elaborada y clorhidrato de cocaína, además de municiones y cartuchos de escopeta. Del total de detenidos, 4 serán puestos a disposición de juez de garantía de La Unión para la audiencia de control de detención y posterior formalización de la investigación. Las diligencias forman parte de las acciones investigativas destinadas, en este caso, a desarticular puntos de venta y también organizaciones dedicadas al tráfico de drogas en comuna. Tres horas 26 minutos. Vamos a Panguipulli porque detienen a 6 estudiantes y una apoderada tras protagonizar pelea al interior del liceo en Panguipulli. 6 estudiantes y una apoderada del liceo Padre Sigifredo de Panguipulli fueron detenidas por protagonizar una pelea al interior del establecimiento educacional. El incidente se originó poco antes de las 10 de la mañana de este jueves en el hall del recinto. Las autoridades no han informado el nombre del liceo. Sin embargo, mencionaron que todo comenzó cuando un estudiante intentó conversar con otra alumna que salía de una oficina de convivencia escolar acompañada por su madre. La situación derivó en una confrontación a la que posteriormente se sumaron otras estudiantes, produciéndose una pelea entre 6 adolescentes y una apoderada. Las 7 personas involucradas en estos hechos resultaron con lesiones de carácter leve y fueron detenidas por carabineros. La unidad de flagrancia de la Fiscalía de Los Ríos resolvió dejarlas en libertad y apercibirlas, es decir, a la espera de una citación para poder declarar mientras continúa la investigación para determinar las responsabilidades correspondientes. Como todas las estudiantes son menores de edad, los antecedentes también serán informados al juzgado de familia para que, de forma paralela, también analice lo sucedido.

Bien, informa, dice la trabajadora acusado de violación en un restobar en Valdivia, donde la Corte resolverá la medida cautelar. La Corte de Apelaciones de Valdivia resolverá si envía o no a prisión preventiva un hombre formalizado por el delito de violación dentro de un local nocturno en la región de Los Ríos, específicamente en Valdivia. De acuerdo con la indagatoria, el imputado se desempeñaba como trabajador de un recinto ubicado en calle Esmeralda, lugar donde habría perpetrado el ataque de carácter sexual, según la denuncia de la víctima. Carabineros logró identificarlo y detenerlo, y todo esto mientras que la investigación quedó a cargo de la Brigada Investigadora de Delitos Sexuales de la PDI. Bueno, el imputado pasó a control de detención y formalización de cargos en el juzgado de garantía Valdivia por el delito de violación. En la instancia, la Fiscalía pidió la prisión preventiva, fundamentando que su libertad es un peligro para la seguridad de la sociedad y de la víctima, pero eso fue rechazado por el tribunal. En su lugar, se ordenó el arresto domiciliario total, la prohibición de salir del país y acercarse a la víctima y de comunicarse con ella. La decisión fue apelada por la Fiscalía y, por tanto, será la Corte de Apelaciones de Valdivia la que va a resolver si el acusado queda o no en prisión preventiva. A través de su cuenta de Instagram, desde el restobar La Cueva, indicaron lamentar el caso y comprender la preocupación generada. Además, precisaron que colaboran con las autoridades competentes para el esclarecimiento de estos hechos.

3:29. Bueno, y tenía permiso, ¿eh? Tenía permiso por su hijo grave. La Corte ratifica la remoción de enfermera que salió de Chile con licencia. La Corte de Apelaciones de Valdivia rechazó un recurso de protección presentado por una enfermera del hospital de la capital regional de Los Ríos, quien fue destituida por salir al extranjero estando con licencia médica. El caso se remonta a agosto de 2023, cuando la exfuncionaria recibió un permiso por 30 días para cuidar a su hijo menor de un año, que, según consigna el fallo, padecía una enfermedad grave, un cuadro de apnea del sueño, motivo por el cual requería de cuidados especiales y permanentes. En dicho periodo, la enfermera viajó a Ámsterdam con el menor al ser autorizada por su médico. De esta forma, fue uno de los 25.000 funcionarios públicos que viajaron al extranjero mientras se encontraban con licencia médica. Es así como se inició un sumario en su contra y en mayo de este año fue destituida del Hospital Base Valdivia por infracción a la probidad administrativa. La enfermera interpuso un recurso de protección buscando dejar sin efecto la resolución que determinó la medida disciplinaria. Sin embargo, recibió un duro portazo por la justicia, porque la Corte de Apelaciones de Valdivia rechazó la acción legal, negando el intento de la exfuncionaria de ser reintegrada en el principio centro asistencial de la región de Los Ríos, que es el Hospital Base. Ahora bien, según el fallo, la facultad de determinar si los hechos constituyen una infracción a la probidad administrativa dependerá de la autoridad que aplicó la sanción, siempre y cuando se realice un proceso sancionatorio legalmente tramitado y fundado. Para el tribunal, el hospital actuó conforme a la ley, motivo por el cual se desestimó el recurso de protección presentado en este caso por la enfermera. Bueno, ante las consultas de los medios del hospital evitaron referirse al tema, al señalar que se trata de un proceso que aún no está totalmente concluido y sin entregar mayores detalles. Y tampoco se pudo conectar una entrevista con la abogada de la funcionaria, con la ex funcionaria en este caso, para poder conocer su opinión de este fallo del tribunal, en este caso de la Corte de Apelaciones de Valdivia. Vamos a Paiyaco, porque el municipio de Paiyaco inicia un sumario por concejal que habría intervenido, en este caso una fiscalización a un local. La municipalidad de Paiyaco inició una investigación interna a raíz de una denuncia en contra de un concejal de la comuna quien habría intervenido en una fiscalización a un local que vendía productos del mar de origen ilegal. Los hechos fueron expuestos por un funcionario de la Dirección de Seguridad Pública de la comuna a través de un memorándum enviado al alcalde Cristian Navarrete. Bueno, los medios pudieron acceder al documento en el que se menciona que todo ocurrió en mayo de este año, cuando inspectores municipales recibieron una denuncia por un vehículo abandonado en la avenida Pérez Rosales. Mientras esperaban la grúa, fiscalizaron un local que vendía productos del mar. No obstante, constataron que no tenían documentación que acreditara la procedencia legal de 18 kilos de merluza austral, ya que la patente comercial estaba vencida del 2019 y contaban con una resolución sanitaria del 2011. Con estos antecedentes, tomaron contacto con Senda Pesca y el fiscal de turno, que dispuso la detención de un locatario por un delito asociado a la venta de recursos hidrobiológicos de origen ilegal. Es aquí donde actuó el concejal José Aravena, quien recibió una llamada de la propietaria del negocio que mostró molestia por el procedimiento. Luego, el concejal llegó al lugar y supuestamente habría criticado a los inspectores por la falta de criterio en el operativo y mencionando que no era necesario actuar de esa forma, afirmando que de administraciones anteriores se enviaba una carta y los amigos quedaban exentos de una fiscalización. Bueno, en conversación el concejal Aravena negó los hechos, aunque criticó la forma en que se realizó el procedimiento. Aravena explicó que acudió al lugar tras la llamada de la propietaria del local, haciendo énfasis en que hace lo mismo cuando un vecino quiere exponer alguna situación particular que ocurre en la comuna. El caso está siendo investigado a través de un sumario, instruido por la Municipalidad de Paiyaco, el cual busca acreditar los hechos denunciados por el funcionario, así como también determinar sus circunstancias e iniciar las medidas correspondientes o remitir los antecedentes a órganos competentes.

13 horas 34 minutos. Bueno, y entregan cerca de 85 millones a organizaciones para impulsar proyectos en Valdivia. La Municipalidad de Valdivia entregó cerca de 85 millones a 19 organizaciones sociales de la comuna, recursos que van a permitir financiar iniciativas relacionadas con turismo, tenencia responsable de mascotas y desarrollo económico local. Cerca de 85 millones fueron destinados, como decíamos, por la Municipalidad de Valdivia para financiar proyectos impulsados por organizaciones sociales de la comuna y las áreas de turismo, bienestar animal y desarrollo económico local. El director de Sostenibilidad y Desarrollo Económico, Francisco Acuña, destacó el trabajo realizado por las organizaciones beneficiadas. Detrás de cada uno de estos proyectos hay organizaciones comprometidas con mejorar la calidad de vidas en sus comunidades. Por eso estamos orgullosos de entregar estos recursos que van a permitir fortalecer el turismo, el bienestar animal y el desarrollo económico local. En el caso del Fondo de Desarrollo Turístico, el Fondetur, que busca impulsar proyectos que fomentan el turismo dentro de la comuna, se entregaron 20.800.000 pesos en su cuarta versión, distribuidos entre 5 organizaciones sociales. En tanto, el Fondo de Tenencia Responsable de Mascotas y Animales de Compañía destinó 40 millones en su novena versión. Los recursos fueron adjudicados a 7 juntas de vecinos y un comité de adelanto para iniciativas relacionadas con la formación de promotores de tenencia responsable, operativos de salud preventiva y acciones destinadas a promover el bienestar animal. Por otra parte, el Fondo de Desarrollo Económico Local contó con un presupuesto de 25.800.000 pesos distribuidos en 5 organizaciones. Entre los proyectos financiados se encuentra la creación de una guía virtual digital o aplicación para recorrer la reserva humedal Angachilla, además de la adquisición de mobiliario e implementación de señalética para una feria costumbrista y un mercado, en este caso, campesino. Trece horas 36 minutos. Bueno, y Senapred modifica la alerta temprana preventiva en los ríos por nevadas y fuerte viento. Bueno, Senapred modificó la alerta temprana preventiva para la región de Ríos debido a un nuevo pronóstico de viento normal a moderado y la mantención del aviso por probables nevadas en la precordillera durante el fin de semana. El Servicio Nacional de Prevención y Respuesta ante Desastres, Senapred, modificó la alerta temprana preventiva para la región de Ríos por evento meteorológico, la que se mantiene vigente desde el 5 de agosto y va a permanecer activa mientras las condiciones lo ameriten. La actualización responde a la emisión de un nuevo aviso de la Dirección Meteorológica de Chile, que pronostica viento normal a moderado entre la noche del domingo 9 y la noche del lunes 10 de agosto, además de mantener vigente el aviso por probables nevadas entre la noche de hoy viernes y la mañana de este sábado 8 de agosto en la precordillera de la región. Según un explicó Senapred, esta alerta implica un reforzamiento de la vigilancia y también del monitoreo permanente de las condiciones de riesgo, coordinando acciones con los organismos del Sistema Nacional de Prevención y Respuesta ante Desastres para responder oportunamente ante eventuales emergencias. En este contexto, los municipios deberán mantener preparados sus recursos para la gestión de riesgo, reforzar las medidas de mitigación y continuar con el monitoreo de los sectores que pudieran verse afectados. Respecto a las nevadas, el organismo advirtió sobre el riesgo de aislamiento en caminos interiores debido a la acumulación de nieve y el congelamiento de rutas, por lo que llamó a los conductores a extremar las precauciones. Asimismo, señaló que podrían registrarse afectaciones en predios agrícolas y ganaderos. En cuanto al viento, Senapred indicó que podrían producirse voladuras de techumbres, caídas de árboles o ramas, interrupciones en el suministro eléctrico o telefónico, además de daños en estructuras livianas, y por ello recomendó asegurar techumbres, retirar o fijar objetos que puedan desprenderse y realizar la poda preventiva de árboles cercanos a viviendas o también a tendidos eléctricos.

13:38. Antes de finalizar la presente entrega informativa, revisamos el pronóstico del tiempo actualizado por parte de la Dirección Meteorológica de Chile. Contarles que para el día de hoy se espera una máxima de 9 grados, nublado y chubasco durante toda la jornada, y en algún lugar de la región también se pronostica algo de viento con ráfagas entre 40 y 60 kilómetros a la hora. Para mañana sábado, mínima 1 grado, máxima 7, nublado y chubasco durante toda la jornada del sábado. Para el domingo, mínima 1 grado, máxima 10, nublado y chubasco, para variar a despejado el día domingo. Para el lunes, en tanto, mínima 0, máxima 11 grados, despejado y helada matinal, variando a despejado. Para el martes, 11, mínima 1 grado bajo 0, máxima 12, nubosidad parcial y helada matinal, variando a despejado. Si la tarde del domingo deberían parar ya las precipitaciones, por lo menos hasta el día martes. La temperatura actual, 9 grados. De esta manera hemos revisado las principales noticias en zona informativa de Radio FM Luz. Como siempre, gracias por informarse con nosotros y que tengan un excelente fin de semana.

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3: Jesse Joy y la República.

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4: Cuando hablamos de memoria, debemos remontarnos a la historia de los lagos, la que a su vez tiene registros desde los años 1500, no muy lejano a la propia historia de la fundación de Valdivia en 1552. El capitán Juan Bautista Pastene subió por el río Valdivia en 1544, pero no logró el control del territorio. Fue en 1575 cuando ocurrió un gran terremoto, ahora conocido como el primer Riñiguazo, y tras ello, el corregidor Mariño de Lobera se internó hacia el interior, documentando la existencia de Lame, Coyilelfu y Quinchilca. Ya en 1581, Ruiz de Gamboa fundó el fuerte en las cercanías del río Quinchilca, con lo cual aseguraba el tránsito por la denominada Ruta del Sol, pasando por Arique hacia Villarrica y hacia Arquilhue. Relevamos el fuerte de Quinchilca porque representa un patrimonio de los más antiguos del país y de la región de Los Ríos. Destacados vecinos de los lagos, como Erwin Haverbeck y Santiago Gaete, apoyaron, junto a soldados, al arqueólogo Maurice Van de Male para hacer excavaciones en el lugar, donde quedaron al descubierto cimientos de piedra, una torre de vigía y un foso de defensa, los que nada tenían que ver con estructuras misionales posteriores, pero era evidentemente el histórico e importante fuerte Quinchilca. Los registros señalan que la que hoy se denomina Los Lagos tiene su origen en 1575, año del gran cataclismo, que, al igual que el de 1960, bloqueó las aguas del río provenientes del desagüe del lago Riñihue. Sin embargo, en esa oportunidad el agua se soltó abruptamente, dejando el desastre a su paso y que provocó la muerte de gran parte del pueblo originario en el Valle Coyilelfu, nombre que significa lugar de los colorados, denominación que recibían los huilliches originarios, de los cuales muchos sobrevivientes emigraron hacia el sur, llegando incluso a Chiloé. El origen de los lagos se entrelaza con otro hito que marcó con el nombre de Quinchilca. Se trata de la creación de la misión, establecida formalmente tras la salida de los jesuitas y el retorno franciscano en 1777, la que funcionó bajo un esquema de intercambio ritual que legitimaba la figura del rey y la autoridad de los caciques huilliche, donde lideraba el Lonco Antillanca. Como podemos ver, el origen de la comuna de los lagos se inicia antes del 1600, y en 1891 se crea oficialmente con asiento en Quinchilca, recibiendo el mismo nombre, y luego denominado Nueva Coyilelfu. 3 años más tarde, en 1894, el nombre cambió a Calle Calle, y en 1930, a raíz de otra historia referida a la población que construyó el ferrocarril, tomó el nombre definitivo que existe hasta hoy, Los Lagos.
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1: Hola, ¿qué tal? ¿Cómo están? Muy buenas tardes. Bienvenidas, bienvenidos a Los 80 no mueren de día viernes, ¿ah? Viernes 7 de agosto de este año 2026. Cielo gris con algo de sol, una temperatura, bueno, que lo estuvo grata, afuera estaba bien heladito, ¿ah? Sí, bien heladito. Se le iba a dar una vueltecita hace un rato atrás, fuera del estudio, y conversamos con varias personas y nos decían, está helado, ¿ah? Está helado, ¿eh? Bueno, como siempre queremos invitarle a que usted se suba a esta micro, la micro de los 80 no mueren, con la música de los 80, 90, 70, puede ser algo, y el rock latino que se hace presente en nuestra emisora, que se toma en la Radio FM Plus a esta hora de la tarde. Como siempre, enviarle un gran abrazo, un gran abrazo, estén donde estén, y por supuesto, que no se, decirles que no se pueden perder el programa el día de hoy. No, no se lo pueden perder por nada, no se pueden perder por nada del mundo. ¿Qué pasó? ¿Qué me trae el WhatsApp? ¿Y esto qué es? ¿Ah? ¿Qué es eso, mija? ¿Qué es eso? Ah, a ver, ¿qué es eso? Granizo en Palcula a la 1:30. Te muestro ¿quieres que te muestre los granizos que hubo ya en Panguipulli? ¿Qué? ¿Ah? Si yo te mostrara cómo quedó Panguipulli. Blanco, pero blanco. ¿Ah? Una cantidad de granizo, porque de verdad que es impresionada. ¿No me crees? Mira. Ahí donde está la cuestión. Ya te voy a compartir, pero para ti nomás, ¿eh? Sí, pues. ¿Ah? Ahí se lo voy a enviar. Deme un segundito ahí cuando hay eso. Ay, pero impresionante la granizada, como que todo blanco. ¿Ah? Ya, comenzamos el programa del día de hoy, y hoy día comenzamos con la reina. La única reina que existe, y es nuestra reina también en el programa, ¿eh? Aquí está Madonna. Open your heart. Abre tu corazón. Portada musical del día de hoy en Los 80 no mueren.

Bien, vamos a hablar de un grupo, de una banda que la verdad que le cambió la vida a ella, su vocalista. Porque muchos piensan que el nombre del grupo o de la banda es el nombre de ella. Nada que ver. Nada que ver. Nada que ver. Porque resulta que... A ver. Les cuento. Vamos a hablar de Blondie. Blondie. Banda estadounidense de pop rock, ¿verdad? Que fue, se fue formada por allá el año 1974. Así tienen 52 años de vida. Liderada por Blondie. No. No. Ella se llama Debbie Harry. Pero todos le dicen Blondie. ¿Ah? Bueno, esta banda fue liderada o se armó gracias justamente a Debbie Harry, la vocalista, y al guitarrista Chris Stein. Y a lo largo de sus dos periodos han utilizado diversos géneros, siendo obviamente identificados generalmente por estar dentro del New Wave, el punk rock, ¿verdad? Y ellos tienen algo genial. Ellos fueron pioneros y un pilar fundamental en los inicios de la escena del New Wave en Estados Unidos a mediados de la década de los 70. Claro. Porque ellos marcaron la transición del punk rock hacia el sector este de Estados Unidos. Y en su inicio, para que usted sepa, lograron tener éxito no solamente en Estados Unidos, sino que en el Reino Unido, en Australia, Canadá, Nueva Zelanda y otros países. Sin embargo, siguieron siendo una banda desconocida, por ejemplo, en el underground de Nueva York. Y en los Estados Unidos, imagínense. Tenían éxito fuera de Estados Unidos, muy conocidos y reconocidos, y allá, nada. Claro. Bueno. Con el lanzamiento de su tercer disco, Parallel Lines, del año 1978, fue cuando ellos realmente o finalmente conquistaron este mercado de Estados Unidos, y durante los siguientes 3 años lanzaron varios sencillos que lograron éxito internacional, y uno de ellos que vamos a escuchar ahora. Bueno, One Way or Another es uno, Atomic, Call Me, también Rapture, todas aquellas canciones que exploraron una ecléctica mezcla de estilos musicales, tales como el punk, el disco, el synth pop, ¿verdad? El reggae, el rap. ¿Mm? Y que lo llegaron hasta el año 82 unidos. Después hicieron un tremendo descanso como banda. ¿Mm? Y tuvieron que pasar, porque ustedes se van, 15 años para que retomaran nuevamente la música ellos como Blondie. Se vuelven a juntar el año 1997 hasta el día de hoy. Pero lo que les quería decir, muchos piensan que el nombre Blondie es porque ella se llama así. No, ella se llama nada más y nada menos que Debbie Harry. Pero esto es Blondie.

Mira, teníamos a Blondie en la música, claro que sí, Blondie, ¿eh? Tremenda Blondie, ¿eh? El grupo Blondie. Sí, recuerda, pero que uno al verla ahí en un video dice, ¡ay, está Blondie! ¿Sí o no? Claro. 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

Ya nos vamos a hacer con un saludito. Un saludo para la Andreita, que siempre está conectada con nosotros. Y nos pidió Born to be Wild, de Stephen Wolf. Vamos y volvemos.

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Vamos a viajar a los años 80 y resulta que... hablemos un poquito de una película. Un poquito de una película. Ah, la película Footloose. ¿Usted sabe lo que significa Footloose? ¿No? Bueno, Footloose significa simplemente sin ataduras. Eso es Footloose, sin ataduras. Libre de responsabilidades, libre de compromiso. Y con la total independencia para ir a cualquier lugar o hacer lo que uno quiera. Eso es Footloose. ¿Se parece a mi compadre acá? Sin compromiso. Claro. Tú eres un Footloose. ¿Ah? Bueno, y muchas veces hemos escuchado esta hermosa canción que tiene ritmo, nosotros decimos que es hermosa. Footloose, tarina, tarina. ¿Sí o no? Bueno, la canción Footloose también tiene su historia. ¿Ah? Bueno, fue lanzada por Kenny Loggins en el año 1984. Canción que no iba a ser el tema central, pero después lo fue. ¿Y qué es lo que significa, digamos, la canción en sí? Significa, por ejemplo, lo que le decía un poco en la traducción, significa libertad, esa rebeldía juvenil y el deseo de expresarse a través del baile, ahora, sin importar la regla estricta. La palabra footloose, ¿no?, se traduce como estar libre de ataduras, como si hay responsabilidades. Luchar contra las normas aburridas, ¿verdad? El control de los adultos, y que se ve en la película porque ellos se van después, quieren hacer un baile y tienen que ir a otra parte para hacer el baile. Bueno, y después te miraron en su fiesta, que después se la, digamos, el predicador del pueblo le dijo, ya hagan la fiesta, ya que tanto. Él estaba sentido, recuerden que murió un hijo de él por un tema de una fiesta. Exacto. Claro, porque la letra fue creada para la película del mismo nombre, Footloose, ¿verdad? Y que trata justamente sobre un pueblo donde está prohibido bailar. ¿Eh? Ahora, un dato importante. La película en sí, Footloose, se inspiró en un caso real, pues, claro, de un pueblo de Oklahoma que prohibía, los bailes públicos. ¿Qué le parece? Sí. Así es. Todos a bailar, decían. Con Footloose.

Bien, las 4 de la tarde con 56 minutos, prácticamente 3 minutos nos sobran ya de las 17 horas 5 de la tarde. 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

Bien, las 5 de la tarde con 22 minutos, 5 y 22 minutitos. Les voy a contar algo. Usted sabe que existe el libro de los Guinness Records, ¿verdad? Y hay récords y récords, récords de todo. El récord del hombre y la mujer que tiene la uña más larga, del hombre y la mujer que tiene el juanete más largo, del hombre que tiene el pie más largo o más grande, no sé, puede ser. El hombre más alto, la mujer más alta del mundo, ¿sí o no? Pero yo le voy a contar un Guinness Record, que es verdad que me llama la atención, Le voy a contar sobre la mujer que tiene el pelo más largo del mundo. No se lo corta hace 9 años. Ella es una mujer india y que bate el récord del pelo más largo del mundo. ¿Sabe con cuánto? Le voy a contar. La india Renu Dharijal fue reconocida el día de hoy como la mujer con el pelo más largo del mundo por la organización Guinness World Records, al alcanzar una melena de, escuchen bien, 271.5 centímetros de longitud, ¿sí? Casi 3 metros de pelo. ¿Sí, imagina? Ahí me da envidia porque yo con suerte tengo 3, 4 pelos aquí, nada más, pero imagínense, imagínense, casi 3 metros de largo el cabello de esta mujer. Bueno, ella nació en el estado de Uttarakhand, en el norte de la India, superó el antiguo registro que mantenía la ucraniana Alia Nasirova de 257 centímetros, ¿sí? 2,57 metros. Tras ser verificada por la entidad de la localidad de Hadwani, llevó dejándome crecer el pelo de forma continua desde el año 2015. En la cultura india, el pelo largo se considera un símbolo de extrema belleza y tradición. La galardonada crea contenido en redes sociales y comparte trucos de belleza con productos naturales en internet. ¿Qué le parece? ¿Se imagina usted tener un pelo de casi 3 metros? Y le pregunto por acá porque nos falta el copuchento. Oiga, y usted dígame, ¿cuánto, cómo lo hace para mantener su pelo? Bueno, me lo lavo no muy frecuentemente. Uso aceite de coco, sésamo o amla. El amla no tengo idea de qué es lo que es. El sésamo y el aceite de coco, obviamente. Bueno, con una melena de casi 3 metros, prácticamente la altura de un hombre o del hombre más alto de la historia, que es Robert Waldron, con 2,72 metros. Dharijal confía en que este hito sirva para dar a conocer, digamos, su comunidad local a los pies del Himalaya, hasta donde consiguió desplazar la atención del reconocido premio mundial. Oye, estoy mirando a la mujer acá. Ella es bajita, no es alta. No es bajita, no es alta, para. El pelo le, ¿para qué le digo? ¿Cuántos centímetros está en el suelo? ¿Cómo lo hará para hacer su moño, digo yo? ¿O para dormir? ¿O fuera un pinche? ¿Se amarrará el pelo? Oye, si es un cuento, imagínense lavarse ese pelito. Lavarse solo el pelo. Hay mujeres que tienen el pelo hasta los hombros, con suerte, ¿sí? ¿No? O un poquito bajo el hombro. ¿Lavarse el pelo así? No. ¿De qué estamos hablando? ¿Qué dice por acá un amigo? Dice acá un amigo, mi amigo Claudio, dice, me ganó por 1 centímetro de pelo. Oye, amigo. Claudio, calvo. Este Claudito. Ay, Claudito querido, ¿Qué te puedo decir? Casi 3 metros de pelo y uno que se le está yendo a la gente del estadio. Los 80 no mueren y el pelo tampoco, dicen.

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5: Cuando hablamos de memoria, debemos remontarnos a la historia de Los Lagos, la que a su vez tiene registros desde los años 1500, no muy lejano a la propia historia de la fundación de Valdivia en 1552. El capitán Juan Bautista Pastene subió por el río Valdivia en 1544, pero no logró el control del territorio. Fue en 1575 cuando ocurrió un gran terremoto, ahora conocido como el primer Riñiguazo, y tras ello, el corregidor Mariño de Lobera se internó hacia el interior, documentando la existencia de Lame, Coyilelfu y Quinchilca. Ya en 1581, Ruiz de Gamboa fundó el fuerte en las cercanías del río Quinchilca, con lo cual aseguraba el tránsito por la denominada Ruta del Sol, pasando por Arique hacia Villarrica y hacia Arquilhue. Relevamos el fuerte de Quinchilca porque representa un patrimonio de los más antiguos del país y de la región de los ríos. Destacados vecinos de los lagos, como Erwin Haverbeck y Santiago Gaete, apoyaron, junto a soldados, al arqueólogo Maurice van de Male para hacer excavaciones en el lugar, donde quedaron al descubierto cimientos de piedra, una torre de vigía y un foso de defensa, los que nada tenían que ver con estructuras misionales posteriores, pero era evidentemente el histórico e importante fuerte Quinchilca. Los registros señalan que la que hoy se denomina Los Lagos tiene su origen en 1575, año del gran cataclismo, que, al igual que el de 1960, bloqueó las aguas del río provenientes del desagüe del lago Riñihue. Sin embargo, en esa oportunidad el agua se soltó abruptamente, dejando el desastre a su paso y que provocó la muerte de gran parte del pueblo originario en el Valle Coyilelfu, nombre que significa lugar de los colorados, denominación que recibían los huilliches originarios, de los cuales muchos sobrevivientes emigraron hacia el sur, llegando incluso a Chiloé. El origen de los lagos se entrelaza con otro hito que marcó con el nombre de Quinchilca. Se trata de la creación de la misión, establecida formalmente tras la salida de los jesuitas y el retorno franciscano en 1777, la que funcionó bajo un esquema de intercambio ritual que legitimaba la figura del rey y la autoridad de los caciques huilliche, donde lideraba el Lonquantillanca. Como podemos ver, el origen de la comuna de los lagos se inicia antes del 1600, y en 1891 se crea oficialmente con asiento en Quinchilca, recibiendo el mismo nombre, y luego denominado Nueva Coyilelfu. 3 años más tarde, en 1894, el nombre cambió a Calle Calle, y en 1930, a raíz de otra historia referida a la población que construyó el ferrocarril, tomó el nombre definitivo que existe hasta hoy, Los Lagos.
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Bien, vamos a revisar el pronóstico del tiempo que lo trae como es habitual, nada más y menos que Ida War, a través de la Dirección Meteorológica de Chile. Abrigarse, damas y caballeros, porque frío, frío vamos a tener. Va a ser frío. ¿No lo digo? Sí. Exacto. Mire, les voy a leer algunas cosas para que ustedes más o menos entiendan. ¿Ya? A ver, le voy a enviar esto al Richie para que lo vea también. Mi amigo Richie, Richie, mira esto. Mira. Mira Panguipulli, Richie. Mira Panguipulli nomás. No mire para otro lado, mira Panguipulli. Ya, les voy a contar cómo se viene la mano para acá. Según dice acá que para mañana sábado, mínima 1 grado, máxima 8. 1 y 8 grados para el día de mañana sábado. Y nublado y chubasco durante toda la jornada. Nublado y chubasco, perdón, durante toda la jornada de mañana sábado. 1 y 8 grados. Va a estar más largo hoy día. Para el domingo, mínima 1 grado, máxima 10. Algún chubasco en la mañana, para después dar paso a nubosidad parcial y finalizar el día despejado. Para el lunes, mínima 0, máxima 11 grados de despejado y helada matinal, variando despejado. Para el martes, mínima 0, máxima 12 grados, nubosidad parcial y helada, variando despejado. Para el miércoles, mínima 2, máxima 13 grados, nublado chubasco. Vuelven las precipitaciones el miércoles a la región de Los Ríos. Entonces, tenemos que aprovechar domingo, lunes, martes, el solcito, vitamina D para el cuerpito, dicen por ahí. ¿Ya? Les voy a contar lo que dice para Panguipulli. Atención, los panguipullenses. En Panguipulli dice mínima 0, máxima 4 grados. Madre mía, que tenés frío allá en Pangui, ¿eh? Mínima 0, máxima 4 grados para mañana. Cubierto y nevadas, dice acá. Cubierto y nevadas en Panguipulli. ¿Qué le parece? Sí. Cubierto y nevadas en Panguipulli. Voy a ir a Lago Ranco. Aquí es el Lago Ranco. Déjenme ver acá. ¿El Lago Ranco cómo va a estar? Va a estar igual que acá. ¿Ah? Y van a tener agua nieve en la madrugada. ¿Ya? A ver. Oye, está fome esta página. La Dirección Meteorológica. A ver, vamos a ir a... Vamos a Río Bueno. ¿Hay Río Bueno que dice? No, nublado de chubasco, no más igual que acá en Los Lagos. En la Unión, vamos a ver, la Unión. A ver, la Unión dice acá. Nublado de chubasco también. No me sale futuro, ¿no? Pero bueno, para Panguipulli se espera nieve. Santa Claus is coming, me dice acá el Richie. La temperatura actual es de 6 grados en la región del Río. 6 grados. Hay que abrigarse porque hace frío y va a ser más frío todavía, ¿eh? Y va a caer nieve en Panguipulli. Mírate el Chocuenco, ¿eh? Te espero, Richard. Míralo, te voy a esperar. 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A ver qué te sale de Chocuenco, Richie, para contarle acá a otra gente. Porque algunos dicen, oye, está helado. Claro, si está nevando allá. Nieve viernes y sábado en el Chocuenco. Así que, mis queridos vecinos de

de Riñihue, prepárense también. Y el domingo, sol. El domingo va a tener sol. Muchas gracias, profesor. ¿Ah? Muchas gracias, maestro. Que tengan un buen fin de semana. Y ustedes también, ¿eh? Que tengan un gran fin de semana. Como siempre, les agradezco la sintonía. Esperamos haber sido también una buena compañía con los 80. No mueren. Buena tarde para todos y para mi amigo Richie también. Si Dios quiere, nos escuchamos el próximo lunes acá en la programación de FM Luz en el 88.3 del dial. Y ustedes saben, es su radio, es mi radio, es la radio de todos. Que estén muy bien, ¿eh? Chao, chao.

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6: Cuando hablamos de memoria, debemos remontarnos a la historia de los lagos, la que a su vez tiene registros desde los años 1500, no muy lejano a la propia historia de la fundación de Valdivia en 1552. El capitán Juan Bautista Pastene subió por el río Valdivia en 1544, pero no logró el control del territorio. Fue en 1575 cuando ocurrió un gran terremoto, ahora conocido como el primer Riñiguazo, y tras ello, el corregidor Mariño de Lobera se internó hacia el interior, documentando la existencia de Lame, Coyilelfu y Quinchilca. Ya en 1581, Ruiz de Gamboa fundó el fuerte en las cercanías del río Quinchilca, con lo cual aseguraba el tránsito por la denominada Ruta del Sol, pasando por Arique hacia Villarrica y hacia Arquilhue. Relevamos el fuerte de Quinchilca porque representa un patrimonio de los más antiguos del país y de la región de los ríos. Destacados vecinos de los lagos, como Erwin Haverbeck y Santiago Gaete, apoyaron, junto a soldados, al arqueólogo Maurice van de Male para hacer excavaciones en el lugar, donde quedaron al descubierto cimientos de piedra, una torre de vigía y un foso de defensa, los que nada tenían que ver con estructuras misionales posteriores, pero era evidentemente el histórico e importante fuerte Quinchilca. Los registros señalan que la que hoy se denomina Los Lagos tiene su origen en 1575, año del gran cataclismo, que, al igual que el de 1960, bloqueó las aguas del río provenientes del desagüe del lago Riñihue. Sin embargo, en esa oportunidad el agua se soltó abruptamente, dejando el desastre a su paso y que provocó la muerte de gran parte del pueblo originario en el Valle Coyilelfu, nombre que significa lugar de los colorados, denominación que recibían los huilliches originarios, de los cuales muchos sobrevivientes emigraron hacia el sur, llegando incluso a Chiloé. El origen de los lagos se entrelaza con otro hito que marcó con el nombre de Quinchilca. Se trata de la creación de la misión, establecida formalmente tras la salida de los jesuitas y el retorno franciscano en 1777, la que funcionó bajo un esquema de intercambio ritual que legitimaba la figura del rey y la autoridad de los caciques huilliche, donde lideraba el Lonco Antillanca. Como podemos ver, el origen de la comuna de los lagos se inicia antes del 1600, y en 1891 se crea oficialmente con asiento en Quinchilca, recibiendo el mismo nombre, y luego denominado Nueva Coyilelfu. 3 años más tarde, en 1894, el nombre cambió a Calle Calle, y en 1930, a raíz de otra historia referida a la población que construyó el ferrocarril, tomó el nombre definitivo que existe hasta hoy, Los Lagos.
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